No sé si usted se ofenda, pero es mi declaración. 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

canción es de mi autoría y va con mucho cariño para todos ustedes. Se llama Vivo en el Limbo. Yo les voy a cantar un pedacito de la canción y ustedes repiten conmigo después. TV.

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1: Buenos días a todos nuestros oyentes en este inicio de una nueva semana, cuando son las 4 de la mañana con 3 minutos. Qué gusto, qué placer poder nuevamente volver a acompañarlos a todos ustedes. En estos días, mientras este Tati se va por ahí a callejear y todo eso, me dejó encargado de esta granja y todo eso. Pero yo todavía no despierto ni las gallinas, ni los marranos, ni los caballos, ni nada de eso. Solamente los voy a despertar a ustedes con buena música. Así que, mis amigos, hágale pues que aquí estamos, papitos, en la finca de Tropicana para que empecemos muy bien la mañana. Ustedes se van a reportar a través de nuestro WhatsApp 316-213-1007. Los que madrugamos a despertar los gallos, hágale pues con Tropicana y la finca de Tropicana.

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A las 4 de la mañana con 15 minutos, 4 de la mañana, 15 minutos. Saludo para todos nuestros amigos conductores que andan conectados y la gente que está en otros lugares del mundo que madrugan más que nosotros, porque digamos los que están en España, ¿qué horas son ya? Son 6 o 7 horas que tienen ustedes ya diferencia. Cuéntemelo a ver ahí a través de nuestro WhatsApp 316-213-1007. Y nos vamos con canción para esta hora de la mañana, estas que, ay por Dios, cuando lo levantaban a uno y le decían, levante pues papi que le va a coger la tarde, madrecita ideal aquí en

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1: Las 4 de la mañana con 30 minutos en Tropicana, la más bacana, la madrugada de lunes. Hoy el día que más pereza da madrugar, que es un lunes, pero no se preocupen que con toda esta buena música aquí seguimos acompañándolos en la emisora, la de aquí, que se llama Tropicana, la más bacana, y esto se llama Cascos Ligeros en Tropicana, la de aquí.

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0: Y esa canción que dice así: y no es que me arrepienta de haberte amado tanto, y anoche tanto que nos demoramos, y hoy ya estoy aquí padeciendo para levantarme. Hoy, hoy, hoy. Esta es la finca de Tropicana, la más bacana. Venga, pues, usted que a esta hora anda ya listo para salir, ya está organizándose, ya le ha dado dos golpes a ese reloj que tiene ahí para que no suene más. Ese celular ya tiene la pantalla quebrada de uno dan tanto darle. Mijo, levántese que me le coge la tarde, porque estamos en la finca de Tropicana.
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1: Bueno, y a las 5 de la mañana con 3 minutos, levántese, levante para que luego no va a tener que salir a las carreras, que ay, que es que yo qué hago, me cogió la tarde y me toca irme aquí acabando con el, hasta con el niño y la perra, me levanto de mal genio. No, levántese con ganas y además de eso disfrutando de todas estas canciones. Saludo para toda la gente que en el campo ya andan de pie porque los animales del campo no dan espera y además de eso levantarse uno con ese sonido de los pájaros, de las aves, hombre, qué rico. Y hablando de eso, vea, los colombianos tenemos algo muy propio y es ese amor que sentimos por nuestra tierra. Aquí llega esta canción que llama Soy Colombiano, 5 de la mañana con 3 minutos.

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1: Bueno, y a las 5 de la mañana con 24 minutos, 5 de la mañana, 24 minutos, amanece muy temprano y lo mejor de todo es que amanece con esa música chévere, linda, bella y todo de Tropicana, la más bacana. Entonces, mis amigos, ustedes a esta hora se reportan. A ver quién a esta hora se está reportando ya bañado. Solamente se van a reportar los que ya están bañados. El que no se ha bañado, no se reporte. Solamente los bañados. 316-213-1007, porque llega una buena canción de esas canciones que refrescan el alma y se llama Alma de Mujer aquí en la finca de Tropicana.

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1: Las 5 de la mañana con 43 minutos para que disfrutemos de esta buen lunes. Lunes ya 5 del mes de octubre, mis amigos. Otra semana más, otra oportunidad más. Y lo mejor de todo, que va a estar muy acompañada de ustedes, de nuestros oyentes. Con Tropicana, la de aquí, la emisora de acá, la de ustedes, la de la gente de la finca, la de la gente del barrio, lo de los empresarios, lo de los conductores. Todos estamos aquí en esta su emisora que llama Tropicana 100.7. Tropicana, la de aquí. Así que vámonos con más música. Aquí llega esta canción, la canción del vigilante, que se llama Rondando tu esquina, que ya está terminando turno. Feliz descanso.

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2: Bueno, y con los buenos días cuando son las 6 de la mañana en punto, 6 de la mañana en punto para este nuevo inicio de semana, semana que viene con vacaciones para los muchachos de los colegios de todas las instituciones educativas de Colombia. Esta semana tendrán receso de este mes para que puedan interactuar mucho con los papás, que puedan hacer muchas cosas entre ellos. Bueno, en fin, ahí estamos entonces. Y hoy, hablando de todas estas celebraciones, hoy, muchachos, dándoles los buenos días a todos ustedes, a todos nuestros oyentes, hoy es el Día Mundial del Docente. Hoy se celebra el Día Mundial del Docente, proclamado por la UNESCO. Además de eso, también es el Día Mundial del Hábitat, es el Día Mundial de la Arquitectura, fecha diseñada para destacar el diseño urbano, la planificación y el impacto de la arquitectura en el entorno, y es el Día Internacional de la Educación Vial. Así que, ahí vamos, dos cosas. Una cosa que poquito tenemos, educación vial, conmemorar y para fomentar la prevención de accidentes y proveer las conductas de respetos viales. Yo creo que el 99% de los conductores en el día tienen al menos una acción que uno dice, ¿yo por qué hice eso? O yo al menos, como que venga, no, es bueno, miro y lo hago. También reconozco, trato en mil ocasiones de no hacerlo y aprendo, pero luego digo, no. Esto no se debe de hacer. Y hay una cosa que sí digo, gracias a Dios, me educaron con regaños, con eso no se debe hacer, eso no se debe hacer. Y pues, soy bastante precavido cuando voy en mi motocicleta.
3: Y mucho.
2: Conduciendo, entonces es una cosa. Así que les damos los buenos días, doña Camila. La soltera feliz, ¿cómo le va?
3: Chabelo, métanos en arroz, por favor. Haga algo, Dios mío. ¿Qué es lo que está pasando aquí? No.
2: Pues, ¿dónde están?
3: Métanos. Sáquelo del 2, por favor, por favor.
4: Pues métanos en frijoles.
3: Métanos en frijoles o algo. Oiga, Chabelo, oyentes, con los buenos días, no escucho nada.
2: Ya.
3: No, ya no.
2: Tampoco.
3: Lo que pasa es que de pronto que lo tiene al 2. O lo tiene al 2. Ay, Dios mío. Bueno, les cuento. ¿Ahí? Ahora sí, ahora listo, ya me estoy escuchando. Con los buenos días para todos ustedes, muchachos. Ya en este inicio de semana, semana completica del mes de octubre, lunes 5 de octubre. Venimos de un puente festivo. Es que un puente festivo. Ya vamos para un puente festivo, por fin.
4: Ya están buscando.
3: Venimos
4: ya
3: de un fin de semana. Un viernes pasado por lluvia, un sábado también como con un clima rico, por ahí un aguacerito, y el domingo con el que hizo solecito por la mañana. Oiga, les cuento que el día domingo, hablando del calorcito, pues varias familias salieron a protestar en Cartago, muchachos, y cerraron por más de una hora la vía que comunica a Cartago con Puerto Caldas, porque llevan más de 15 días sin agua.
2: Pero esos son los habitantes de Puerto Caldas.
3: Exactamente, sí, señor. Llevan más de 15 días sin agua porque los carrotanques no logran cubrir las necesidades de la población, y la población más afectada, pues, son los adultos mayores, los niños y las personas con discapacidad. Entonces, se dice que la fecha prevista de reconexión o el traslado que hay para hacer en Puerto Caldas en esta vía es el jueves 8 de octubre. Entonces hay que esperar a ver, porque también la empresa Aguas y Aguas de Pereira pues sacó un comunicado que hablaba sobre esta situación, lo que estaba pasando en Puerto Caldas, sobre lo que sucedió también con la manifestación. Entonces hay que ver las dos partes, pero pues ahora, si hace mucho frío, pues si hace lluvia, uno intenta recoger, ¿cierto? Pero por ejemplo, ese calor que hizo ayer por la mañana, Dios mío, y quién quita que esta semana sea otra semana con calorcito. Así que esperemos a ver cómo avanza esta situación del agua en Puerto Caldas, muchachos.
2: Sí, está bien complicada la situación allí. Y también hay varios sectores aquí en la ciudad de Pereira, especialmente para el sector de la comuna de Villa Santana, que llevan muchos días
3: también sin agua.
2: Afectados, sí, sin agua. Así que saludamos, mi querido Lucumí, con los buenos días.
5: ¡Qué milagro! ¿Cómo me le ha ido a usted, don Chabelito?
2: Muy bien, muchas gracias. ¿Usted cómo va?
5: Lo más de bien, don Chabelito, ¿cómo le parece que este fin de semana hubo fiestas en Ánimas conciertos todos los que quiera.
2: ¿Verdad?
3: Ay, ¿cómo así?
5: Sí, señor, eso estuvo del flaquito Marc Anthony.
4: Uy, ¿volvió?
5: Sí, estuvo. Yo, uno que no veía hace mucho rato, a Bonnie Cepeda.
2: ¿De verdad también?
5: Estuvo cantando Asesina, Asesina, por Dios.
4: Mi corazón.
5: ¿Qué? ¿Cómo así que mi corazón?
4: Así dice, corazón Asesina. No, mi corazón lloró es otra vez.
2: Me dijeron que todas,
3: no muy buena.
2: Que sí, todas las mujeres de allá que eso estuvieron felices, que porque no tuvieron que hacer absolutamente nada, porque se dieron cuenta que todos los hombres de Ánimas les gusta la plancha.
5: Adivine cuántos años tiene Bonnie Cepeda.
2: ¿Cuántos años tiene Bonnie
5: Cepeda? 72 años.
2: 72 años.
5: 72 años tiene Bonnie Cepeda, pero bailó. Yo dije, juepucha, donde caiga se jode una rodilla.
3: Nada.
5: Pero gracias a Dios, nada. El cuarto de hotel. No, eso estuvo buenísimo. Y también se presentaron unos muchachos, hombre. Ya no son los ilegales, sino los formales.
2: Los formales.
3: Ya formalizaron,
2: legalizaron.
3: Sí, legalizaron. Sí, sí.
5: Entonces también estuvieron los ilegales. No, eso estuvo. Ni Sandy ni Papo estuvo.
2: No, ay, qué pecado.
5: Ninguno de los dos estuvo. Pero estuvieron los émulos.
2: Y que estuvo el proyecto, porque no alcanzó a llevar a todos los uno.
5: No, estuvo los proyectos. El Mágico Juan también estuvo, pero por de aparte, porque no me pueden ni ver. Pero estuvo bueno el conciertico, la verdad.
2: Los de Rica también estuvieron, porque que ya con los de Arena ya, los se arriman.
5: Ya, no, estuvo también todo el mundo. ¿Y sabe quién estuvo también?
2: ¿Quién?
5: Menudo.
4: Menudo, que por sí ya la que hicieron.
3: Empezó ya la gira Latinoamérica. Ay, ya, menudo, empezó por Ánimas, primera
5: mi
3: fecha,
5: primo
3: Ánimas.
5: Iba a llevar isque a los BTS, pero fueron los BMX a saltar.
2: Eso está muy bien. Bueno, 6:00 a.m. con 5 minutos. Don Mauro Calvo con los buenos días.
6: ¿Qué más, Chávez? Buenos días para usted y para todos los oyentes conectados esta mañana con cómo amaneció Pereira de Tropicana después de un fin de semana con un viernes pasado por agua. Un viernes que amagó. Y como que sí, eso era la 1, las 2 de la tarde. Y el amague que se va a soltar el agua hasta que se soltó. Y casi que no para, o vino a parar el sábado en horas de la mañana en la lluvia.
3: Uy, sí, lluvia
6: que al final
3: noche.
6: Pues el sábado estuvo fresquito, ayer también domingo estuvo algo intenso el calor, después empezó a ventear en Dos Quebradas, sí. Que eso daba miedo.
2: Muy rico.
3: Uy, sí, sí.
6: Entonces ya después se trajo las nubes y después en la noche hubo una, también empezó a amagar como que sí, como que no. Y en la noche empezó la
3: una
6: lloviznita que se sostuvo por casi una hora. Y ya con eso tuvo para refrescar la noche y hacerlo así. ¿Hoy cómo va a estar?
2: Pero Mauro, ayer sí. en la tarde para el sector de la Florida y todo eso, para la montaña cayó un buen aguacero.
6: Sí, porque el río bajaba bastante.
2: Ajá, y además de eso también en el sector de Villa Santana hubo afectación por destechamiento de varias viviendas.
6: Sí, estuvo fuerte el viento ayer. Hoy vamos a tener una máxima hasta de 32 grados centígrados a eso de las 2 de la tarde. Y probabilidades de lluvia hasta del 85% después de las 5 de la tarde el día de hoy. Vamos a ver si eso se cumple. Esta semana va a estar también como que sí, como que no, como que sí, como temperaturas altas. Y hacia el fin de semana es donde se empieza a volver a poner un poco la temperatura un poco más fría, pero vamos a tener una semana templada, no con esas altas temperaturas que hemos tenido. Temperaturas donde, pero la alta también, hay temperaturas altas y alta probabilidad de lluvia aquí en la ciudad de Pereira, así que muchas cosas para esta semana, también con Tropicana la más bacana, y bueno, también les queremos contar a todos los oyentes que Camila...
3: ¿Qué?
6: Está viuda.
3: Ay, Mauricio, me asustó.
4: No, ay, pero no era verdad, pues.
3: No, Camila, viuda no estoy.
4: No, porque ¿cómo dice no?
3: La
4: viuda alegre.
3: Solo estoy en independencia obligatoria.
4: Dependencia obligatoria.
5: La pista obligatoria. La ha dejado sola. Entonces, es que se han entrado como tres por el techo.
4: Pero, oiga, está hastiada de las salchipapas.
2: ¿Está qué, Camila? ¿Cuál es el término?
3: Independencia obligatoria.
4: Oiga, qué término tan bonito.
2: Pero dependencia económica.
3: No, dependencia económica mía, porque yo trabajo y
4: le va a tocar pagar
3: aquí
4: todo el gas.
3: Demasiado aguantándolos a ustedes. Ay, Dios mío. Y yo me sostengo solita. Pues ella sí me dejó mercadito y un poco de cosas. Sí, sí. Y me dejó la carnita así separadita.
5: Se llevó una libra de arroz, que lleva una cosa de arroz, que es queso hecho, arroz con leche, arroz con yo no sé qué, arroz con yo no sé por dónde.
3: Arroz con atún, arroz con pollo, arroz con huevo, arroz con todo.
6: Claro, pero de resto, pues una semana que va a estar ahí como entreverada entre lluvia y sol aquí en la ciudad de Pereira. Ayer sacó un reporte la unidad el Sistema Geológico Colombiano explicando un poco de lo que ha pasado después del sismo del 10 de agosto, que ya va a cumplir en 5 días 2 meses de haberse llevado este sismo que haber pasado acá y que haber afectado la ciudad de Pereira. No sé si lo hayan visto georreferenciándolo, o sea, geolocalizándolo. San José del Palmar, que fue el epicentro, está en línea recta a la ciudad de Pereira.
2: Sí.
6: Son 60 kilómetros que hay en línea recta a la ciudad de Pereira. Y es una parte más bien como montañosa del Chocó, ¿no? El San José del Palmar.
2: Sí, señor.
6: No es tan plana como, digamos, Ismina o partes así del Chocó después de que uno pasa la cordillera occidental. Entonces, estaban explicando, bueno, sobre varias cosas, sobre que después del movimiento... del pasado 10 las réplicas que han habido, que son diferentes a las que tienen que ver con los enjambres. Miren que el enjambre de Ismina lleva casi, es que, pues madre, leí como más de casi las 2000
2: sismos,
6: sí. Y el sistema geológico colombiano también decía ayer en un comunicado que salió bastante extenso que en Colombia se hay mensualmente alrededor, normalmente cuando está normal alrededor de 2500 sismos.
4: Ah, bueno, faltan 500 todavía.
6: Porque somos un
4: más o menos
6: un país pues que tiene varias fallas, que un país donde los sismos es común por lo que estamos tan con varias fallas. Mire, esta mañana hubo también un evento a las 4:16 de la mañana, pero por allá en San Vicente del Caguán, en Caquetá.
3: No.
6: En Chaparral, bueno, sigue temblando, pero ya no hay tanta, como se dice, Chávez. Tanta.
2: Ole, y la mesa de los santos que ya la cuadraron, o que ya...
4: Ya no está coja, ya le colocaron el papelito que le colocaron.
6: Un enjambre también allá, pero ese enjambre sí es como para toda la vida.
4: El pedazo de periódico se lo colocaron en la mesa. De
2: las tapas.
6: Ese enjambre es como para toda la vida, el que hay en la mesa de los santos allá en Santander. ¿Eso es cerca o no? Mire, lo que estaba diciendo acá... dice, se concentran la sismicidad en el departamento del Chocó. Dice por acá, se concentra principalmente en los municipios de San José del Palmar, el litoral de San Juan e Isipí, a profundidades entre 70 y 105 kilómetros. Durante las 24 horas, las últimas 24 horas, se han localizado una réplica de 1.1 para un total de 338 eventos localizados. Esos son después del sismo
2: del
6: grande.
2: Sismo, sí.
6: Estos sí tienen que ver con réplicas.
3: Ok.
6: O sea, fueron hasta el momento, hasta ayer, 338 réplicas del sismo. Que esas se tienen la. Tienen es que van disminuyendo. O sea, cuando pasó el sismo, después fue otro, después otro, así, van disminuyendo. Y la de ayer fue de 1.1. El enjambre sísmico. Que se concentra ya en los municipios de Ismina, Medio San Juan, Sipí, el litoral de San Juan, con profundidades de 30 y 70 kilómetros. ¿Ahí en cuántos van? 1597. Ha tenido más el enjambre que las réplicas del terremoto. Entonces, ahora lo que explicaba ayer, en Chaparral hasta ayer, 1238 sismos, desde que arrancó el enjambre. Entonces, es lo que ellos explicaban ayer en un informe larguísimo y muy detallado de lo que está pasando con la sismicidad en Colombia y el evento del 4. Solo 300 sismos, más de 300 sismos, réplicas después del terremoto de 7.4, pero el resto son puros enjambres.
2: Las 6 de la mañana con 12 minutos, don Lechón, buenos días.
4: Dijo, Chabelo, ¿cómo vamos? ¿Bien andado? ¿Cómo bien. Me le fue el fin de semana?
2: Bien, gracias a Dios, Lechoncito, sí, mucha actividad.
4: Eso sí,
5: sáquelo,
4: sí.
5: Sáquelo.
4: Ah, yo también. Eso. Doña Camila, ¿cómo güey?
3: Hola, Lechón, bien. ¿Qué más?
4: Independencia grita.
2: Camila en el barrio.
5: En la sublime.
4: Ave María, Dios mío. No, pero bueno, qué bacano, hombre, que hizo arrocito por todos lados, hombre.
3: Ah, sí, claro.
5: Qué bueno, Camilín.
2: Hombre, acá la invitaron a un bautizo y llevó ese arroz para tirarle al niño.
4: Oh, ave María, Camila, no era eso.
3: No.
4: Don Lucumi, los saludos, que ya Chavito los saludó.
5: No, pero me gusta que me saluden mucho.
4: No, eso sí es bonito. Don Lucumi, ¿cómo me dejó el fin de semana entonces, al fin de cuentas, con Mar Anthony? ¿Sí le dejó la propinita, no?
5: No, ese man Antonio es una elegancia.
4: Ah, ese man es muy bacancito, Dios mío bendito.
5: Oiga, un poco como él solo, pero...
4: No engorda.
3: Elegante.
5: Le encanta mucho la trucha del Vado.
4: Sí, la trucha, ¿verdad? No. Ay, ya seguro va a tener a comer bagre y sardina con un berraco también, sí, porque no, les gusta.
5: Eso, mejor dicho, el tipo para aguantar tanto ese trote porque le encanta el pescado.
4: Camila, sardina con arroz.
2: ¿Quién iba a comer boca?
3: Rico.
2: ¿Quién iba a comer boca, chico? Pero no encontró, que todo sonó así.
4: Sí, no. O sea, con boca chiquita.
2: Sí, sí, sí.
4: O con boca grande. Oiga, señores. Fecha 13 de la Liga de Play. Deportivo Cali 3, Alianza 1, Águilas Doradas 2, Jaguares 0, Deportes Tolima 0, Boyacá Chico 0.
5: Y le pregunto por el Pereira.
4: Pasto 0, Fortaleza 0. Cúcuta Deportivo 4 golazitos y el Deportivo Pereira 0 golazos.
2: Bien. 0 golazos.
4: Sí,
2: okay,
4: sí. Bien, ¿no?
6: Ay, güey. 0 golazos. 4 los golearon.
3: Lo golearon. Sí, sí, golearon.
6: 4. ¿Cómo jugó el Pereira?
4: No. Oiga, Dios mío, bendito. Oiga, es que Chabelo, yo me acuerdo que Chabelo, mano, es buen defensa. Hubiera sacado ese primer gol, Dios mío bendito, eso es increíble que un defensa profesional. Bueno, mentiras, de esta
2: ¿cómo, ¿cómo le fue a Marcos Pérez con los 0 golazos que hizo el Pereira?
4: Ah, parce, hizo.
5: Está comiendo arroz, pero.
4: Sí, Marcos Pérez cogió el balón como. ¿Ves? Lo cogió varias veces. Se la entregó mal a otros parceros, la tiró por allá también a otro lado del tiro de esquina. Le fue muy bien.
2: Bueno.
4: Sí, sí, excelentemente ese muchacho. Mientras tanto, el Bucaramanga le ganó 3-1 al Junior. El Internacional de Bogotá

0: de hinchas de la América.
1: Hinchas de la América.
2: No, es que desde que
0: un equipo América y Nacional son los,
2: sí, son equipos que tienen acá hinchas en todas partes, y los hinchas que están en Cali también se trasladan, no, pero, a esos,
0: pero,
2: estadios.
0: Pero vuelvo a lo mismo. Lo de la, ojalá lo de la América no le pase, porque yo no soy hincha de ningún equipo.
2: Sí, exactamente.
0: Ni voy para allá, ni voy para acá, pero pues eso es siempre. El que pasa de primero no es campeón.
3: No
0: es campeón.
3: Ay, no, Cancelo.
2: Oh, no, no, pues que casi siempre.
0: Oye, el Deportivo acá. Cali, qué racha la que lleva, ¿no?
2: Sí,
0: Cali. 1, 2, 3, 4, 5 partidos ganados.
2: Sí, señor, Cali ahí.
0: ¿Y quién está de...?
2: ¿De primero?
0: De técnico, no, de técnico.
2: Ah, de técnico.
1: Gamero. Ah, no, no, que Gamero volvió a Millonarios.
3: A Millonarios.
2: Está Dudamel.
1: Dudamel, sí, señor.
0: Ah, ya sí le rinde.
2: Y claro, entonces, sí. ¿Cómo estamos en la tabla de posiciones? América de primero, Deportivo Cali de segundo.
1: Que el Pereira esté ahí,
2: Ya les voy a decir. A ver, Bucaramanga de tercero, cuarto, sí. Nacional, quinto Millonarios, sexto Medellín, séptimo el Independiente Santa Fe. ¿Y el octavo viene quién? A ver,
3: el Tolima,
2: de octavo. Yo les voy a decir el puesto del Pereira para que se contenten y todo. No estamos de últimos.
1: No.
2: No, señor.
1: Estamos de 19.
2: De 19, señores, con 8 puntos. Nos gana Jaguares, que apenas tiene 7. ¿Recuerda a Lucumí que dijimos, no sé, Junior ganó? Y ya Junior está por ahí en el puesto 17. Ya le pasó hace rato que con 3 partiditos ganados así de una se le fue al Pereira, Dios mío bendito.
3: Venga, pero bueno, yo miro tabla de eso.
2: Tabla de eso. Ay, la tabla de eso.
1: Esa descenso, tabla, sí, mira, de descenso también.
2: Oiga, señores, les cuento que...
0: Tabla del descenso, ¿ah? ¿Se la doy?
2: Sí, claro.
3: Vamos a ver.
0: Aquí dice, Jaguares. Eso como lo leen, 25 puntos, es lo que dice ahí. Es que el promedio es 0,83.
2: Exactamente, sí, ese es el promedio.
0: Boyacá, Chico. Uh-huh. Después está 19, 0,90.
1: Sí.
0: Cúcuta, 1.0. Inter de Bogotá, 1.09. Alianza, 1.09. Llaneros, 1.14. Pereira, 1.15.
3: Bien.
0: Ahí, 14.
2: Está de 14.
0: Pero cuando le quiten todas esas cosas.
2: No, ya queda por allá casi, yo creo que en el 18 más o menos. Quedarían los dos primeros que entren. Y casi, yo creo, ajá, que Pereira quedaría ahí.
1: Sí, quedaría de último entre los que entre quedaron. Los,
2: sí, señor.
3: Y si sigue perdiendo el próximo año, me preocupo.
2: No,
3: mi
2: se
3: primo
2: preocupa.
3: Dijo que no lo iba a comprar.
2: Ya no lo va a comprar. Esa era la esperanza mía.
3: Porque no iba, porque eso es que estoy unos manes de Dubái que por allá no va a poner ahí nada.
2: Ave María. Oiga, señores, también les cuento.
3: Ahí en la séptima.
2: Les voy a contar, estas sí son noticias buenas, hermano. Vean.
1: A ver, ¿qué pasó?
2: La selección femenina, el Atlético Dos Quebradas, está en el zonal de la Baby Fútbol.
1: Ese equipo es muy bueno.
2: Oiga.
3: Ese equipo es bueno.
2: Sí, señores, vean, en las fechas jugadas el sábado, Atlético Dos Quebradas 5, Atlético Manizales 1. Atlético Dos Quebradas después jugaron el domingo 3. Atlético La Tebaida 0. Hoy se jugarán otros partidos, ya pasaron a las semifinales, ya con otros partidos, ya tiene asegurado pasar a la semifinal. Eso está muy bueno porque ellos clasificarán en ese zonal y después jugarán el Nacional, que vienen con otros equipos, y los primeros quedarían, primero y segundo, quedarían para ir a la Baby Fútbol.
1: A la Baby Fútbol en Medellín.
2: Entonces está muy bacancito ese torneo, nos están, pues, digamos, representando muy bien. Camila, señores, Camila Lezama se llama, es la que lleva 4 goles en el Atlético.
3: ¿Quién es esa?
2: Es una de las jugadoras del Atlético Dos Quebradas que va de como goleadora del torneo y sobre todo del equipo de Atlético Dos Quebradas. Así que hoy se jugarán los otros partidos para ver cómo queda en el grupo y así jugar los otros partidos, los otros cuadrangulares contra los otros que clasifican en el Nacional. Así que ahí les cuento.
1: Las 6 de la tarde con 10.
3: 6 de la tarde.
2: No, por la
3: seis,
2: mañana.
1: 6 de la mañana, 18 minutos. No, para
3: ya
1: la gente.
3: Ya empezamos.
1: La gente que está en Asia.
2: Ah, sí, para exacto. 6 de la tarde, los de Asia.
1: Pero los de acá.
2: Es por la mañana.
1: De aquí. Pon Tropicana a la de aquí. Son las 6 de la mañana, 18 minutos. ¿Qué dicen nuestros oyentes hasta ahora?
0: Mire, Gloria Liliana López dice por acá, feliz inicio de semana para toda la gallada de Tropicana la más bacana. Camilita, ¿me pasa el celular, por favor?
3: Claro que sí.
0: Para toda la gallada de Tropicana la más bacana, espero que estén muy bien. Hoy haciéndole el desayuno al Willy, porque hoy se antojó es que de migao.
2: Qué bacano,
0: pero el migao lo voy a hacer, se lo va a dar en un indio.
2: No. Antes eso es migaote.
3: No, pues migao, migote.
1: Ya en
3: ¿cómo
1: esa
3: se
1: casa
3: le dice?
1: En no, esa casa no migote. Es el migao, no, es el migao, es el mismo. Sí, lo demás que el nombre que le tienen comercialmente.
3: No, pero sí.
1: En panaderías es migote.
2: Exactamente, porque
3: antes es más fácil que les pongan migao. Pero, pues, o sea, es lo mismo, pero hay mucha gente que le dice migote. Yo, por ejemplo, le digo migote.
2: No, después dice migote. ¿Cómo
3: migote? Que,
2: a mí, yo siempre caí todos los días, me afecto el dice, migote.
3: Entonces, migote. Mismo.
0: Y entonces, ahí le estaba haciendo entonces su migote al Willy.
1: Me lo dicho. Indio. Pero esa casa parece ya una tribu.
0: Sí, no. Indios por toda la... que ella guarda a los indios en el patio. Dice por acá, el 5 indios se va a tragar hoy con migao. Mejor dicho, el panadero está feliz porque fui a comprarle, pues, es que los buñuelos y todo el cuento.

0: Este Willy yo no trae no para comer, galleta, pero pan. Me tiene con rabia.
1: Ay, ¿por qué?
2: Pero a ese migado y ahora, ¿sabe qué le falta? O sea, le echan muchas cosas y todo eso. Pues le falta la arepita.
1: Ay, como este rico migado con arepa.
2: Con arepa, ay, es delicioso, sí. Le falta eso.
1: Ay, total. Es muy rico el
2: ayer migado. Ayer me comí uno ahí en Valer. Le falta la arepa.
1: Migote.
0: Bueno, y dice, me tiene como mucha rabia el Willy porque le encontré una totuma de arequipe en los pliegues.
3: Ay. Una totuma de arequipe, Dios mío. ¿Pero ya vacía o al menos con arequipe
1: ay,
3: todavía?
1: No,
0: que tenía ahí poquito, pero que tenía.
2: Ella decía, ¿dónde va ese hormiguero?
0: Dice, me lo pillé porque por la cama subía una columna de hormigas.
3: Me quedé yo tan raro.
0: Cuando le dije yo, ¿usted qué tiene ahí? Muéstreme, ¿qué es lo
1: y
0: que tiene?
1: Y tenía
0: su bella totuma de arequipe para comer por la noche.
3: María, como es de bueno ese pegadito también del arequipe, uno comérselo así.
2: Y que lo bueno de todo es que tenías que de ese blanqueado que todavía está blanditico.
0: Vea, lo que dice Andrés Almeida desde España. No dijo nada, dijo solamente.
3: Ay, bueno, pero saludó.
0: Por acá. Hola, muy buenos días, saludos desde Almería, en España, desde la panadería Mirapán. Si por favor me pone en oración, pagué con lágrimas de... Ah, me pone una canción, perdón.
1: Ah.
0: No, en oración. Pagué con lágrimas de Ramiro Jaramillo. Chabelín, el pingüino.
3: Me pone en oración con pagué con lágrimas. Ah, no, pero
0: al menos. A ver, ¿qué dice por acá?
4: Muy bien, que todos ustedes tengan excelente día. Chabelito, ¿cómo amaneció?
1: Ay.
4: Yo mando un grandísimo abrazo, Camilita, buenos días, ¿cómo amaneciste? Viejo Lechoncito, ¿cómo amaneció? Lucumia, está no, nada, cuénteme.
0: Con hambre.
4: Cuéntemelo. Chacho, aquí de París, Francia, siempre escuchando como todos los días, haciendo un bonito día y con toda la actitud, muchachos. Gran abrazo y me lo bendiga.
5: Y John Davidson, ¿cómo me le ha ido? Muchas gracias. Usted tan bello como siempre.
3: ¿Qué desayuno lo comí? Me preguntó.
5: Ah, pues a ti no dejó la plata.
3: ¡Ay! No sé. Perdimos el año ahí ya.
2: ¿Sela?
3: No, se esfumó.
0: Richie Torres.
6: Buen día, buen día, buen día. ¿Qué barrio es ese, pues, Bobitas? ¿Qué barrio es ese, Bobitas?
3: A ver, ¿cuál? ¿Qué barrio? Yo miro.
0: Con esta
3: presencia,
0: hijo madre.
6: A ustedes ahí en la nave. Y a mí. Buen día, buen día.
3: Dios lo bendiga, mijo.
0: Un saludo para nuestro amigo, gran oyente, Richie Torres, que siempre está conectado
3: Richie
0: con nosotros.
3: Torres.
0: Con Tropicana, la más bacana, también por acá dice Carlos González, buenos días, reportando sintonía, un fuerte abrazo. También Juan Pablo Cardona dice, hola, buenos días, Chabelito, qué bueno escucharlo tempranito. También dice Mauricio Preciado, hola, Chabelo, escuchándolo siempre desde Suiza. Jessica Rendón dice por acá, Tropicana, buenos días, saludos desde España, en la familia, para la familia en Perla del Sur, para mi madre y mi familia, de parte de Héctor, su hijo amado, muchas gracias. Y a esta hora bien entonado con la mejor emisora. También por acá Polo Tobar desde España dice buenos días, una canción de José Miguel Clas que se llama Si Pudiera. También por acá Nelson desde Cartago dice, ah, Chabelo, creo que le toca
3: poner... ¿Chusarea? No, ah, no, ahí está chusado.
0: Era, ya le digo que lo que hay que hacer. Tan, tan, tan, tan, tan.
3: Tan, tararán, tan, tan, tan.
0: Mire, a ver, o sea que tiene que mejor dicho hacerle hacia adentro, Chabelito.
2: Ya.
0: ¿Ya?
3: Vuelve a
0: enchufar. ¿Le ha dado?
3: Ahí sí, ya le dio.
2: Ya le di, ya creo.
3: Hacia adentro.
0: Espere a ver, yo le subo.
3: Ahí
0: le
3: ve el chocoflí. El chocoflí de la semana.
0: No, Chávez no le dio.
1: O le pongo.
3: Ahí, Chabela, la Chávez.
0: Venga, verá. Aquí está, tan, tan. Ahí le está.
3: Tú sabes lo que sabes.
0: Bueno, lo voy a poner por acá, don Nelson de Gómez desde Cartago, porque no.
3: ¿Qué dice don Nelson?
0: Venga, a ver, por
2: Nelson
0: aquí.
2: Gómez de Cartago.
3: Tan, tan. ¿Cómo?
0: Venga, aquí lo tengo ya. Vea, por acá también dice, hola, buenos días, Tropicana, saludos para Camila.
1: Ay, buenos días, ¿cómo amanecieron?
0: También dice, Paulo Enrique González dice, buenos días, reportando sintonía desde Bogotá, ya laborando y con la compañía de Tropicana, la más bacana, bendiciones para todos, buen día. También por acá Freddy Barragán dice, buenos días, Fabio Gómez, a ver qué era lo que decía.
7: Chabelo, Chabelo, buenos días, desde Cartago, Chabelo, lanzado a las 3 de la mañana, escuchando la finca de Tropicana. Bendiciones, Chabelo, bienvenido, mijo, bienvenido.
3: Muchas gracias.
7: Hablando, que más nos gusta. La cancioncita después, sobreviviré. Buen día, Chabelo, buen día. Y saludos aquí a Gonorrillo, que está jalando tela también.
0: Consuelo Gómez dice por acá, Tropicana, buenos días. Diana Hernández también dice buenos días. Saulo Montoya también dice buenos días. Caucanito dice, Caucanito en full sintonía. También dice por acá, Jeffo Castillo. Ah, de verdad que es que me toca por acá porque...
2: Espere, Jeffo Castillo, aquí está.
8: Hey, muchachos, buenos días. Ya no, pero el migado y el migote son diferentes. Uno lleva arepa y el otro se hace con pan o tostada. Son totalmente diferentes el migado y el migote.
2: ¿Sí? Ah, bueno, Gabriel Antonio también. Gabriel, buenos días.
9: tropical a la papacana. Compito, como siempre, el mismo Gaby, saludando, reportándose. Ya, ¿y no hay alguna posibilidad, hombre, de que el Atlético Dos Quebradas represente ahí al Deportivo Pereira y que haga algún chanchullo? Yo qué sé, hermano, porque es que no sé, Deportivo Pereira, sí, no, hermano, esto no le puede estar pasando, es en serio. 4-0 y se hace expulsar uno, no. Ya estamos jugando peso, que es que no se siguen pagando los muchachos, ¿por qué?
3: No, no, no, sí, pero...
9: Tropical a la papacana, Camilita.
1: Buenos días. Ole, y la banda del lobo sigue yendo hasta allá.
0: Pruebe con el canal que le des.
2: Listo, hágale.
1: Sigue yendo.
3: Y ya no le volvió a hacer el pipí ahí el
1: muchacho. ¿Cómo? Ah, ya no.
3: No, no, está.
1: Yo creo que ya no tiene batería.
3: Es batería,
1: pero
3: mucho.
1: Bueno.
0: Oh, mira que...
3: Ah, pero ese... Ah, ya,
1: ¡eso!
3: Ya es otro. Sí, ya es po.
2: Ya
3: grande,
2: cambió.
1: Ya cambió.
3: De pipí,
0: bueno,
2: aquí dice Miriam, dice, hola, buenos días, Camila y muchachos, bendiciones para ustedes, un muy buen día. También por aquí, Ferney González también nos saluda. El Paisa dice, un abrazo para todos ustedes. La tía Lucely dice, por favor, colocar en oración a Doris Prada Leiva y a Doris Montes y a la señora Livia Henao. Y a mi sobrino Mauricio, que te vaya... Que no, ah, no lo vi en la ciclovía, ni ayer.
0: Ah, yo ayer que pasé no estaba.
1: Ah, pasó muy temprano entonces.
0: Yo ayer que pasé ya no estaba. Apenas bueno. Estaban armando el
3: cambuche.
0: No, eso no es un cambuche.
3: Ah,
0: ¿eso la
3: qué
0: tienda
3: es?
0: De donde vende...
2: La tienda de la tía
0: Lucely, donde vende ahí las...
3: Ahora me regaña la tía. ¿Cuál cambuche?
2: Llanero Rego nos dice buenos días. Blas Antonio Cardona también buenos días. Y Ofir también dice buenos días para todos. Que Dios los bendiga.
1: Saludito.
2: Saludos. A esta hora. Son las 6 de la mañana con 26 minutos. Don Lechón, iniciando, señor, la semana. ¿Con qué viene?
3: Hágale a ver.

0: celebramos el Día Mundial de James Bond. Eso me dijo su primo, el papel Bond.
1: Mira, Chabelo, escucha a ver si esto suena ahí. Vamos a poner a lección ahí.
2: Hágale ahí.
1: A ver, a la 1, a las 2, a las 3 no está reproduciendo. A ver.
0: Ay, Diosito bendito.
1: ¿Sí? Ay, no reproduce.
0: El primo de papel Bond, James Bond.
3: Bueno. Ya, James Bond.
2: Son las 6 de la mañana con 27 minutos en Tropicana.
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0: 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En Tropicana son las...
1: En Tropicana son las 6 de la mañana con 40 minutos.
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0: 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Son las 6 de la mañana, 41 minutos en Tropicana.
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1: En Tropicana son las 6:41.
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0: Son las 6 de la mañana con 43 minutos, 6 de la mañana 43 minutos en Cómo Amaneció Pereira de Tropicana. ¿Cómo están? Buenos días para todos los oyentes que están conectados con nosotros en esta mañana en Cómo Amaneció Pereira y se conectan desde cualquier parte en esta mañana. Recuerden 316-213-1007, que es nuestra línea de WhatsApp para que ustedes estén conectados con nosotros. Una mañana fría aquí en la ciudad de Pereira y saludándolos a todos como siempre para contarles las noticias más importantes de Pereira y de su área metropolitana. Juan Carlos Ramírez, el director de Última Hora Pereira, ¿cómo vamos? Buenos días.
1: Uy, me cogió desprevenido, Mauricio.
0: No.
1: Bien, buenos días, Mauricio, ¿cómo amaneció?
0: Bien, Juan.
1: ¿Cómo me le fue el fin de semana?
0: Bien, gracias.
1: Ah, bueno. Ayer mucho calor. ¡Hijo de pucha! Yo estaba esperando que también el fin de semana fuera pasado por lluvia, pero ayer qué calor tan impresionante. Estuve por ese sector de la Villa Olímpica.
0: Sí, señor.
1: ¡Uy! Pucha, si les calentó a los muchachos que estaban jugando fútbol. Saludo cordial a todos los oyentes de Tropicana a esta hora de la mañana, 6:46. Espero hayan tenido un maravilloso, bendecido y hermoso fin de semana. Hoy ya es lunes 5 de octubre del 2026. Y aquí estamos, como todos los días, cumpliendo nuestra cita, cumpliendo nuestro propósito, y es que usted comience el día y la semana mejor informado en el marco de todo este proceso que Pereira afronta, y es su proceso de recuperación, su proceso de levantarse nuevamente, su proceso de demolición. Para esta semana están programadas las demoliciones de las 33 edificaciones adicionales seleccionadas o aprobadas, mejor, en el Consejo de Demoliciones Municipal. 33 son en el centro, otras 33 son en barrios periféricos, entre ellos Cuba, Parque Industrial y otro que no me acuerdo. A propósito de Cuba, muchachos, no sé si han visto cómo está ese tema ahí de la 66, donde quedaba el edificio donde estaba Postar.
0: Sí.
1: Bastante complejo está ahí ya. Los edificios fueron demolidos, pero falta el proceso de recolección de escombros. Eso está ahí, está afectando un poquito la movilidad. Pero bueno, ahí vamos avanzando con lo que tenemos nosotros, porque por el parte del gobierno nacional, nada. Nanay Cucas de apoyo en ese tema de maquinaria, en ese tema de demoliciones. Recuerden que hasta el próximo 9 de octubre, es decir, hasta el próximo viernes 9 de octubre, tienen plazo los beneficiados de este primer giro de los auxilios de arrendamiento para reclamar el 1,050,040 y pico de pesos si es de Pereira o Dos Quebradas, o los 750,000 de pesos para los otros municipios, o los 850,000 de pesos para Santa Rosa de Cabal. ¿Por qué están dando plazo hasta esta fecha? Van más o menos unos aproximadamente 6,500 beneficiarios que han reclamado este primer giro, todavía faltan. ¿Pero por qué dan esta fecha límite? Porque ya se va a hacer el desembolso del segundo giro para los que se censaron hasta el 4 de septiembre. Segundo giro para primer mes de auxilio. Recuerden que es que esto va así progresivo, o sea, hasta el 9 de octubre reclaman el primer giro para el primer mes de arriendo los que se censaron en el primer bloque, y después ya se llegará el segundo giro para reclamar el primer mes de arrendamiento de los que se censaron hasta el 4 de septiembre. 6:48, Chabelito, con los buenos días, ¿cómo amaneció?
2: Don Juan Carlos, con los buenos días para usted, para todos nuestros oyentes, amigos y seguidores. Ayer.
1: Sí, yo le iba a preguntar, Chávez, usted que estuvo ahí en el proceso. Primero, felicitar. Y cuando yo digo felicitar, mucha gente de pronto me juzgará y me dice, pero usted, ¿por qué está felicitando en medio de una situación como esta? Yo felicito la berraquera,
2: sí,
1: el perrenque, la resiliencia, el tener la capacidad de organizar un bazar como el que se vivió ayer en el sector de La Lorena, que acompañó Chabelo y Lechoncito allí en este proceso, recibir ayudas, recibir esperanza y recibir fe de que todo será mejor en uno de los sectores o en una de las propiedades horizontales que pues prácticamente se vino todo al suelo. Chávez, cuénteme cómo se vivió eso ayer ahí en La Lorena.
2: Juan, esto ayer ahí en La Lorena manejaba diferentes emociones, pero una de las emociones que más me pareció fue el reencuentro de los vecinos.
1: Ah, se habían dejado de ver hacía
2: muchos. Sí, hacía semana, ¿no? Muchos que no se veían y se encontraban y eran los abrazos, como que, ay, usted está bien. Los adultos mayores eran los que más emocionados estaban en esta situación. Y además de eso, también ver uno familias completas en la base, donde era la torre donde ellos vivían, y quedarse allí haciendo la oración, quedarse...
1: Qué difícil, hombre.
2: Preguntándole a los demás cómo están, cómo la están pasando, dónde se están quedando.
1: ¿Sabe usted, pudo indagar sobre algún avance con el tema de la aseguradora? No pudimos averiguar cosas.
2: Ayer hablaba con una de las personas y nos decía, vea, nosotros afortunadamente tenemos, hasta ahora lo que nos han dicho es que el seguro de áreas comunes va a responder Entonces ahí tenemos unos recursos ya asegurados que nos permitirían pues tener un alivio importante.
1: Sí.
2: Y muchos de esos apartamentos tenían también seguro privado. Independiente.
1: Correcto.
2: Entonces también están en todo este proceso. Pero hay algo que me llamó muchísimo la atención, Juan, y era la gente caminando y decía, una de las personas me decía: yo sé que aquí va a salir algo muy bonito en este lugar para conmemorar y recordar a las... Me hablaban de 11 víctimas ahí, sí, en ese sector. Me decían, fueron 11 vecinos muy queridos que fallecieron acá. Fueron muchos los sueños que quedaron enterrados acá, pero no se fueron las ganas. Porque si este lugar en los inicios de la era de los conjuntos en Pereira, que fue uno de los primeros, que tuvo portería, que tuvo todo esto, y quien vivía ahí era porque tenía una buena posición económica, pues en sus comienzos decían, la Lorena va a volver a ser ese lugar insignia cuando la gente llegue a Pereira, que diga, ay, ¿por dónde? Por la Lorena. La gente estaba muy, muy conmovida, y además de eso, como le digo, lo importante fue que se volvieron a encontrar los vecinos.
1: Bueno. Dios quiera que todo salga bien, estamos con ustedes para lo que necesiten, para el acompañamiento que requieran, y más faltaba, seguimos aquí con Tropicana Pereira y con Última Hora Pereira, siempre de la mano de los afectados, porque esto todavía no acaba, esto apenas comienza, y la mano solidaria de todos los pereiranos, y es a través de nosotros, siempre vamos a estar atentos a prestar ese servicio. 6:51, Lechoncito, buenos días, ¿cómo amaneció?
3: Yo, Juancho, muy bien, gracias a Dios, le pague, hermano.
1: ¿Seguimos reactivando comercio?
3: Reactivando comercio, señores, por allá, por los lados de Molivento, unos muchachos que están vendiendo, un señor vendiendo sus peluches.
1: ¿Están vendiendo un señor, unos muchachos?
3: Unos peluches muy bonitos, hermano, muy bonitos, muy bacanos, que le tocó trasladarse desde la calle 17 a Dos Quebradas, están por ahí. Y hablando, hermano, también de grande Matecaña, hombre, que...
1: No, me hable de...
3: Sí.
1: Qué
3: pereza.
4: Hay que hablar.
3: Fueron cuatro, no se ve, cuatro goles nos metieron, hermano.
4: Sí, sí, se ve.
3: Oiga, Mancho, no, y hablando, usted sabe que yo también me obsesiono mucho, mucho con el fútbol, hermano.
1: Sí, estoy muy obsesionadito.
3: Sí, yo y tal, y mi esposa, hermano, ay, Lechón, ya me tiene aburrido, usted todo es fútbol, todo es fútbol, todo es fútbol. Y yo, pero que, sí, Lechón, venga, que usted me hace mucha falta. Yo, falta, ¿cuál falta? Y no la ha tocado ni siquiera. Ay, María, Dios mío.
2: Revise el bar.
4: Que lo revise.
1: Muy bien, 6:52, Cami, buenos días, ¿cómo amaneces?
4: Hola, Juan Carlos, compañeros y oyentes, muy bien, gracias a Dios.
1: Mientras la ciudad avanza en procesos de reconstrucción, pues no paran los homicidios ni las muertes violentas, ¿no? Cuando hablamos de que estamos volviendo a la normalidad, lamentablemente nuestra normalidad incluye también estos hechos delictivos. Varios homicidios registrados en las últimas horas. Cami nos va a hablar del de la comuna Villa Santana más adelante.
4: Así es, Juan Carlos, se registró un asesinato afuera de la casa, ahí en el portón de un muchacho de 25 años ahí en Villa Santana. Aparte de la noticia, Juan Carlos y oyentes, si usted aún no ha reclamado su subsidio de arrendamiento, sí, le recuerdo que sigue el pico y cédula.
1: Sí, por favor.
4: Y el día de hoy es 8 y 9.
1: Y todavía faltan vendedores ambulantes por reclamar el auxilio que les entregó la alcaldía. No lo vayan a dejar perder. Hablando de homicidio, Chabelo también nos va a tener detalles más adelante del doble homicidio registrado en el sector de Perla del Sur en la mañana de ayer.
2: Sí, señor, las autoridades ya tienen identificados a las dos personas que fueron encontradas sin vida dentro de una vivienda en el sector de Perla del Sur.
1: 6:53, don Tatis está de vacaciones, está disfrutando de un merecidísimo descanso, pero aquí estamos nosotros con nuestra acostumbrada oración, y más faltaba para empezar el pie derecho, siempre con la bendición y de la mano del de arriba. Así que, don Mauricio, usted verá si empieza por la oración o si empieza por el clima, usted manda.
0: ¿Por cuál empezamos?
1: Por el que quiera, de una vez el clima, de una vez amárguenos el día, basta.
0: Mentiras, Juan, pero mire, hoy vamos a tener temperatura hasta 32 grados centígrados hacia el mediodía, con sensación térmica de 32, y vamos a tener también lluvias, se prevé lluvias en la tarde, así vamos a estar toda la semana, que alta probabilidad de que tengamos clima seco hacia el mediodía, y en la tarde algo de lluvia. En algunos sectores, a veces intensa, a veces no tanto, así nos va a tener hasta el fin de semana, donde el fin de semana puede ser más frío de lo que tenemos el día de hoy, como para que usted se dé una idea de lo que vamos a tener.
4: Yo sé que
0: iba
4: de negro, Juan Carlos, y con este calor que
1: va a
4: hacer hoy.
1: Ah, y el negro sí da más calor.
4: Sí, señor.
1: Bueno, bendito a mi Dios.
0: Pero pues bueno, ¿qué importa? Igual, para eso se hizo, para sudar.
1: Ah, sí.
0: Eso está.
2: Se refresca.
4: Se refresca.
0: Pero bueno, en lo que tiene que ver con el clima, Juan, entonces lo que tenemos el día de hoy.
1: Muy bien, ¿vamos con la oración?
0: Déjame un momento.
1: Bueno, señor, muy bien. Entonces vamos entonces de una vez aquí a saludar a algunos seguidores y oyentes de Tropicana y de Última Hora Pereira, que a veces nos hacen el reclamo que por qué no los saludamos.
2: Ah, Juan, venga. Hablando de saludos y todo eso, saludo para todos los padres que esta semana se van a quedar con los niños en la casa.
1: Ah, sí.
2: Porque no le autorizaron a la Secretaría de Educación. Para que los chicos estuviesen entonces esta semana estudiando, les dijeron no, la norma no se puede modificar y tienen que seguir en temporada de receso esta semana.
1: Empezó hoy la semana de receso, que recuerde que para el Ministerio de Educación y la Secretaría de Educación se llama la semana institucional, porque si bien los estudiantes descansan, si bien los estudiantes no tienen que ir, pues toda la comunidad docente y directiva de las instituciones educativas sí asisten a las instituciones para la planificación, evaluación, coordinación y todos los procesos que se adelantan en este tema. Cami nos va a contar en minutos también por qué el Ministerio de Educación negó la solicitud. A mí me preocupa mucho es dos quebradas.
2: Sí.
1: Pues no me preocupa mucho, sino que me inquieta, porque yo recuerdo muy bien que una semana después del terremoto, Dos Quebradas, a través de su secretario de Educación, anunció que habían adelantado la semana de receso, como si fuera una decisión propia, ¿no?
4: Sí, señor.
1: Y aquí nos dimos cuenta que es que no son autónomos las secretarías de tomar ese tipo de decisiones, sino que son directrices del gobierno nacional a través de Mineducación. Y entonces no se pudo hacer porque Dos Quebradas también está en semana de receso.
2: Sí, señor, y las que tampoco van a ir son las 120, los 120 trabajadores de servicios generales en las instituciones educativas de Dos Quebradas, a los que todavía no les pagan.
1: Las universidades no tienen semana de receso, ¿sí?
4: Pues que yo sepa, no.
2: No, hacen una semana, hacen una semana cultural.
1: ¿Cómo así?
2: Que es la de receso y sí, luego entran a parciales.
1: A propósito de eso, Chávez.
2: ¿Qué?
1: Que yo sé que para mucha,
4: ya no me acuerdo.
1: Que yo sé que para mucha gente puede ser, digamos, que algo no tan importante, pero las universidades se quedaron sin sus semanas culturales, sin sus fiestas.
2: Ajá.
4: La sí, Católica solo tuvo de 3 días de una semana completa, que son es la semana de Acción de Gracias, solo tuvo uno.
1: Lo mismo la Libre, pero la Tecnológica obviamente menos, porque allá pues como no se la andí. Muy bien, 6:57, don Mauricio, ¿listo?
0: Sí, señor.
1: Hágale pues, de la mano de Dios.
0: Vamos entonces con nuestra oración el día de hoy. Hoy el lunes 5 de octubre de este año 2026. Y vamos a hacer una oración por aquellas personas que hoy se levantan tristes. Los lunes a veces es un día que mucha gente, no sé si es una cosa mental o bueno, lo que pasa, o depende del clima, si amanece haciendo sol, si amanece así, con lluvia, pero es un día que para muchos es un día triste, porque el fin de semana pasó algo, porque hay una ruptura sentimental, porque no se ha podido hacer ese negocio, porque de trabajo nada. Entonces vamos a hacer una oración por aquellas personas que hoy no la están pasando bien, o porque les dieron el resultado de algún examen que uno dice, Dios, con ese tema de la salud que es tan complejo, pues mire, en el nombre del Padre, del Hijo y del Espíritu Santo. Amén. Señor y Dios mío, hoy me acerco a ti con el corazón al descubierto, reconociendo el peso de la tristeza, la incertidumbre y la fatiga que a veces empañan mi vida. Tú conoces cada pensamiento que guardo en silencio, las lágrimas que nadie ve y las cargas que se sienten demasiado pesadas para llevar en soledad. Te pido que te acerques a mi dolor, que seas la luz en medio de esta penumbra. Ven a sanar las heridas profundas de la memoria, de esta memoria y del espíritu. Restaura la fuerza de mi alma y la claridad en mi mente. Cuando sienta que el ánimo desfallece, sé mi refugio firme, la roca que me sostiene y la voz apacible que me recuerda que todo no está perdido y que todo estará bien. Llena con tu presencia los vacíos de la soledad, el cansancio o la desilusión. Concédeme esa sabiduría para estar ahí, para sostenerme. Sostén en estos valles oscuros con tu gracia, con ese consuelo que es real y sincero. Tú, Dios, eres mi paz profunda y esto no depende de nadie, depende de ti y de mí. Demuéstrame tu amor incondicional. Devuélveme la esperanza para mirar hacia adelante, la paciencia para transitar este proceso sin perder la fe y la alegría renovada para reconocer las pequeñas bendiciones de cada día. Porque si hay algo importante en la vida es todos los días agradecer por lo que tenemos, por esas cosas que tal vez para nosotros ya sean nada, pero para alguien más lo sean todo. Quiero que en este tiempo me des la fortaleza para salir adelante, para borrar la tristeza de mi cabeza y para ya no sentir este desconsuelo. Pongo en tus manos mi corazón y mi futuro, sabiendo que contigo siempre hay una nueva oportunidad y un camino lleno de un propósito. Y y ese propósito es verme feliz y sentirme cada vez más feliz de tener vida, tener salud, tener a mi familia y tener esas cosas que valen por muchísimo. Así que Dios, en este día te agradezco por todas esas cosas lindas y te pido que sanes mi tristeza, porque sé que no es bien, que no es bueno tenerla ni que esté invadiéndome. En el nombre de Jesús, amén. Son las 7 de la mañana en punto, en Tropicana. Esta es Tropicana, la más bacana, y en esta mañana les tenemos las noticias más importantes de hoy, 5 de octubre de este año 2026. Juan Carlos Ramírez con las noticias más importantes.
1: Bueno, nos hacen claridad algunos oyentes desde Dos Quebradas que varios colegios sí están estudiando. Mi pregunta es entonces si estamos hablando de las instituciones educativas oficiales, porque no sé las privadas. Por ejemplo, mi hijo mayor tuvo semana de receso y él estudia en el municipio industrial. Aquí nos dicen que Cristo Rey, pues no dijeron que había semana de receso, pero hoy no tuvieron estudio. Por lo general los lunes no tienen clase, pero mañana dicen que tampoco, porque hay una reunión. O sea, no tienen semana de receso, pero tampoco van todos los días. Claro, Pablo VI. ¿Pablo VI es privado o es oficial?
2: Es oficial.
1: Entonces son oficial. ¿Y Cristo Rey también?
2: Sí.
0: Sí.
1: Entonces estamos hablando de las instituciones educativas oficiales. Santa Juana en Dos Quebradas está estudiando, nos dice también Paula Castellanos. Sí, señor. Nos dice también que Nelly Huitrago, qué risa, bendecido principio de semana. Entonces sí, entonces son los colegios privados los que entonces no asumieron la semana de receso y algunas instituciones educativas oficiales del municipio industrial sí tuvieron clase. Pero ¿por qué el Ministerio de Educación dijo no semana de receso? ¿Cuál fue la directriz por parte del Gobierno Nacional, Camila?
4: Bueno, pues les cuento que no se autorizó la solicitud de la Secretaría de Educación para modificar el calendario académico y mantener clases durante esta semana, como se había planteado en el marco de las afectaciones generadas por el terremoto. El secretario de Educación de Pereira, Carlos Jair Bedoya, explicó que ante la decisión del Ministerio se mantendrá la programación establecida en el calendario académico, mientras los estudiantes estarán en receso, docentes, directivos y personal administrativo continuarán con la semana de desarrollo institucional. El funcionario señaló que estas jornadas permitirán revisar los avances del año escolar, hacer seguimiento a los procesos académicos y administrativos y definir las acciones pedagógicas necesarias para culminar de manera organizada el calendario académico. De esta manera, las instituciones educativas prepararán las actividades correspondientes al último periodo del año lectivo. O sea, que en resumidas cuentas, no se autorizó el recuperar clases en la semana de receso porque los docentes también tienen que planear cómo terminar el año,
1: claro,
4: tener en seguimiento a los estudiantes, porque hay estudiantes que tienen un seguimiento especial y además pues en este...
1: Tú eras de esas, ¿no?
4: No.
1: Tú eras de las de los seguimientos
4: especiales. No, yo siempre estaba...
1: Tú eras de la mamá la última en la clase.
4: No, se queda
1: mi señora un rato.
4: No, jamás. Por reírme mucho y por hablar duro, como siempre.
1: La mía siempre era así, mamá, perdóneme.
3: Y ay, María,
4: yo siempre estaba de primera.
1: Mi mamá ya sabe. Mamá, acá que va a reunión, ella ya sabe. Mío, dígame de una vez, ¿para qué me va a poner? Madrecita, perdóneme, yo sé que no fui el mejor de los estudiantes, pero pilas, pues, que me estoy reivindicando.
3: Estoy reivindicando. Oiga, Juancho.
1: Señor.
3: ¿Y cómo le parece, mano, hablando pues de colegios y todo, de reivindicaciones, mano? Ese profesor de español, yo me acuerdo que le dijo a Lechoncito: Lechoncito, hágame un favor, dígame una palabra que tenga 5 is. Y yo, 5 is, no, profesor, es dificilísimo.
1: Ah,
3: ya entendió, mano,
1: difícil, muy bien.
3: Ah, papi, ¿no?
1: Muy bien, de hecho, estamos aquí reinventándonos.
4: No.
1: Otros colegios, Chávez, lo que hicieron fue, vamos a otorgarles la semana de receso a los estudiantes y más bien ajustamos o agregamos o añadimos esta semana al mes de noviembre, es decir, los que salían a vacaciones ya de final de año, el 14 de noviembre, pues tendrán que estudiar hasta el 23 de noviembre, recuperando esta semana que sí se tuvo como receso, y esto teniendo en cuenta todas las clases que se perdieron producto del terremoto.
2: Y además de eso, Juan, súmele que varias instituciones quedaron afectadas, entonces los estudiantes están haciendo lo que es la virtualidad. Otros están yendo por días a otras instituciones educativas. Digamos, el Fabio Vázquez, no sé si por lo de la semana de receso, pero el viernes estaban ya listas todas las carpas.
1: No, el Fabio Vázquez es un colegio oficial. Ajá. O sea, si estamos siendo coherentes, debe estar estudiando.
2: Estaban ya con todas las carpas allí en la zona.
1: Vi varias de UNICEF, ¿no?
2: De adecuamiento, sí. De adecuación. Para que empezaran los estudiantes allí a ir a tener la presencialidad nuevamente. Y el Colegio Cristo Rey, pues ahora que hablábamos de esto, pues estaban pidiendo el favor de que los muros laterales que tiene el colegio están sostenidos por guadua. Entonces algunos padres decían, venga, el riesgo inminente de uno ir caminando con los niños para llevarlos a la institución educativa y estos muros bien largos que son.
4: Sí, porque son muros largos.
2: Ajá, y están sostenidos con guadua. Entonces esto es un riesgo inminente para los niños que tienen que ir a estudiar. Entonces para que desde la Secretaría de Educación del municipio de Dos Quebradas le presten atención a esa situación en el Colegio Cristo Rey.
1: Nos confirma también que la institución educativa Santa Teresita está estudiando, es un colegio público, y el Hogar Nazaret también. Ah, bueno, entonces sí, en Dos Quebradas se está haciendo el proceso con las instituciones educativas oficiales. 7:05, les vamos a empezar a mostrar entonces los videos y las imágenes de los hechos más relevantes del último fin de semana, en su mayoría enmarcados en el proceso de demolición y de recolección de escombros, y los hechos judiciales más relevantes también que se han visto. Camila, pero ¿te parece si recordamos cuál es el pico y placa para hoy en la ciudad de Pereira y en el municipio de Dos Quebradas? Recuerden que volvimos a la normalidad del pico y placa y es un caos y una belleza la movilidad. Pilas con el riesgo, pilas con lo que pueda suceder, no den papaya, no se metan donde no deben meterse, y en especial si no tienen que ingresar al centro en su vehículo. Ojo, porque yo sé que me van a empezar a decir, entonces Juan Carlos, ¿para qué dice que vaya uno al centro y después dice que no? Deja el carrito parqueado, deja el carrito parqueado ahí cerca en una zona periférica y se vaya a hacer su diligencia caminando. Pico y placa para hoy.
4: Pico y placa para hoy, lunes, que empezó hace una hora, 0:01. 0:01 de 6 de la mañana a 8 de la noche, ¿cierto? No, sí, 6 de la
2: mañana. 6 de la mañana, 8 de la mañana
4: a 8 de la noche.
1: Sí, señor.
4: Sí, señor.
1: Llevando papaya.
4: Sí, señor. 6 de la mañana a 8 de la noche, 0:01. Último número para los vehículos y primer número en las placas de las motos.
1: Don Mauricio, recordemos las redes sociales donde nos van a poder ver los videos ya en minutos, por favor. ¿Dónde nos pueden ver?
0: Pues mire, Juan, es muy fácil. Usted nos puede ver ya mismo en nuestro Instagram, Tropicana Pereira, Tropicana Pereira. También estamos en Tropicana Pereira en Facebook, como grupo de Facebook. Última Hora Pereira Noticias en el fanpage, esto es en Facebook. Y también en Instagram estamos como Última Hora Pereira. 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
1: Muy bien, les vamos a mostrar cómo avanza el proceso de demolición y de escombros en la ciudadela de Cuba, en la 66, donde esta edificación, ¿cuántos pisos tenía esa edificación, Chabelo, donde estaba el Apostar?
2: Si no estoy mal, era de 5.
1: 5 pisos.
2: Creo que era de 5. 4 o 5.
1: Pues esta, sin audio, por favor, don Mauricio, que pronto tiene alguna música y no sabe. Ah, no, eso tiene sonido ambiente. Esto era el edificio de la 66 en la ciudadela de Cuba, en el centro de la ciudadela de Cuba, en este sector tan comercial y tan popular, que el pasado 10 de agosto, en 93 segundos, le cambió la vida, le cambió la historia, le cambió el sentimiento, le cambió todo lo que usted quiera que se le pueda cambiar a las familias que vivían en esos pisos de arriba y obviamente al comercio de este sector. El edificio ya fue demolido, como ustedes observan, ya las demoliciones se terminaron, lo que corresponde a la maquinaria, lo que corresponde a los procesos de la máquina, y ya entonces continuará el proceso de la recolección de escombros para limpiar lo que queda ahí, el lote, y darle paso a lo que pueda hacer ahí en un futuro este proceso. Ahí había una panadería, ¿no? El Rosal, lo estamos sí. viendo ahí al lado. ¿Cuántas panaderías afectadas, Chávez? ¿Usted se ha consultado todo eso?
2: Muchas panaderías. Y la cosa, Juan, es que lo que es todos los hornos y todas esas cosas de esas panaderías que fueron pérdidas totales, porque después de que le cae algo, son, ya no lo puede volver a sacar de allí. Y hablando usted, Juan, de utilizó una palabra que se llama lotes.
1: Sí.
2: ¿Se acuerda que en estos días hablábamos de que qué va a pasar con muchos de esos de esas edificaciones en el centro y en la periferia de la ciudad, que ya han sido demolidas, que ya organizaron, limpiaron y todo esto, que decían que no se van a volver parqueaderos? Pues ya en el centro de la ciudad de Pereira, varias de esas edificaciones, ya esos lotes ya son parqueaderos.
4: Ya son parqueaderos, sí, señor.
1: Ahí estaba Cuba entonces, como estaba en ese proceso tan triste. 300,000 toneladas de escombros. Escuchen bien. 300,000 toneladas de escombro han sido trasladadas a la escombrera del Guadalcanal en Pereira.
0: Y eso, Juan, que usted no le ha sumado ahí, el tema de los edificios grandes cuando los implosionen.
1: Todo lo que falta.
0: Yo ayer pasé por la 30 de agosto y se ve, o sea, uno por donde se mete, algo encuentra.
1: Total. Esta escombrera, muchachos, seguidores y oyentes, todo este proceso de la disposición final de los escombros ha venido siendo acompañada por la Corporación Autónoma Regional de Risaralda, Carder, la autoridad ambiental, porque debe hacerse todo este acompañamiento y todo este seguimiento. Desde la Secretaría de Infraestructura de Pereira entregaron un balance de todo este apoyo, de este acompañamiento y de la cantidad de las toneladas de escombro que han sido recibidos allí en Guadalcanal.
0: ¿Tiene audio?
1: Sí, señor.
0: Pues ahí.
1: Ah, pero no lo escuchamos.
0: No, no. Creo que está saliendo allá donde Camila,
4: sí,
0: ¿cierto?
4: Sí, ¿qué tengo que hacer?
0: No, nada. Quedarse quietecito. Pero si quiere ahorita lo ponemos, Juan.
1: Muy bien.
0: Si quiere ahorita lo ponemos y ya, si quiere cambio otro cabo, ya lo voy a ir a cuadrar.
1: Bueno, entonces vamos evacuando las noticias judiciales, por favor, que son con fotografía, mientras logramos aquí mirar cómo, qué podemos hacer con el tema del audio. Chabelo, doble homicidio en el sector de Perla del Sur. La mañana del domingo se vio protagonizada por un nuevo hecho violento. Tenemos la identidad de los dos hombres que fueron asesinados y hallados sin vida al interior de una vivienda en este popular barrio de Pereira.
2: Sí, señor, las autoridades identificaron como Brian Eduardo Betancur Salazar y Carlos Andrés Cardona Quintero a los dos hombres encontrados este domingo 4 de octubre dentro de una vivienda de zinc en una invasión del sector de Perla del Sur. El hallazgo ocurrió a las 9:30 de la mañana, según un informe conocido por la policía. Cardona Quintero tenía casa por cárcel después de haber sido capturado en el 2025 durante un operativo de la metropolitana en el barrio El Rosal. Betancur Salazar, por su parte, sería presuntamente integrante de una red dedicada a la venta de drogas en el sector de Cuba. De acuerdo con las investigaciones adelantadas por las autoridades, el doble homicidio estaría relacionado con presuntas instrucciones por alias Kepchu y a quien la policía ubica como cabecilla del sicariato de la cordillera en el sector de Bello Horizonte y Perla del Sur y Alta Vista. Al parecer, las órdenes estarían dirigidas contra integrantes por no cumplir con los pagos exigidos por la organización. Además, las investigaciones policiales estarían vinculando a alias Gigi y alias Kevin como presuntos responsables de otros homicidios relacionados con esta organización. La policía ofrece una recompensa hasta de 5 millones de pesos por la información que permita ubicar a alias Kepchu.
1: ¿Cómo le parece? Ahí están ustedes viendo la fotografía a esta hora de la mañana, cuando ya tenemos las 7:12 de Brian Eduardo y Carlos Adrián, que fueron las dos personas, los dos hombres hallados sin vida en esta vivienda de invasión en el sector de Perla del Sur. Pero los hechos violentos también se trasladaron hasta la comuna Villa Santana, donde un hombre de 25 años fue asesinado. Mientras vemos la fotografía de esta víctima también, Camila nos cuenta los detalles de este también hecho violento.
4: Bueno, les cuento que el hecho ocurrió a las 3:05 de la madrugada del sábado 3 de octubre en vía pública en la manzana 58 de del barrio El Remanso Guayabal, diagonal en el barrio Remanso Guayabal, perdón, Bermúdez Ladino Luis Albeiro se encontraba en un andén enseguida de su vivienda cuando llegó un hombre que sin mediar palabra sacó un arma de fuego y le disparó en varias oportunidades. Tras el ataque, el agresor huyó del lugar con rumbo desconocido, mientras la víctima quedó tendida en el piso. La policía fue alertada sobre el homicidio y llegó al lugar donde encontró a Bermúdez Ladino sin signos vitales y en medio de un lago hemático. Los uniformados acordonaron la escena para permitir el trabajo de los investigadores de la SIJÍN, quienes realizaron la inspección técnica del lugar y del cuerpo. Durante el procedimiento establecieron que presentaba dos heridas por arma de fuego, una en el lado izquierdo de la cara a la altura del pómulo y otra en la parte posterior de la cabeza cerca de la oreja. El cuerpo fue trasladado a medicina legal de Pereira para la respectiva necropsia. La comunidad del sector manifestó que la víctima era conocida en el barrio y que presentaba problemas de salud mental y en algunas ocasiones tenía comportamientos agresivos, situación que había generado problemas de convivencia en el sector. Las autoridades adelantan las investigaciones para establecer quién cometió el homicidio y cuáles fueron los motivos del ataque y además, como cifra, les tengo que ya van 124 homicidios registrados en la ciudad durante el 2026.
1: ¿Cuántos?
4: 124.
1: Habíamos perdido esas cuentas producto de la tragedia del terremoto, pero todo empieza a normalizar, incluidas las muertes violentas en la ciudad de Pereira. Este fue en Villa Santana y los que registró Chabelo fue en Ciudad de la Cuba, sector Perla del Sur.
2: Oiga, Juan, Nuevamente, señor, para las personas que nos están escribiendo y preguntando por acá, ¿cómo se hace para reclamar los subsidios? Las personas que están fuera del país, uh-huh, que viajaron,
4: sí,
2: los que están fuera de la ciudad, eso solamente se puede hacer si usted se registró en el municipio de Pereira, se registró en el municipio de Santa Rosa, en el municipio de Dos Quebradas, en el municipio donde usted se registró, solamente se puede hacer de manera personal allí. Hasta ahora esas son las indicaciones que dan las autoridades.
4: Personal, muy presencial.
1: Recuerden que hasta el 9 de octubre tiene plazo para reclamar este primer desembolso los beneficiarios del auxilio. Muchas personas nos han dicho, pero es que yo no salgo, pero es que yo no aparezco, ¿qué hago? ¿A dónde voy? Y nosotros pues quisiéramos tenerle las respuestas a todas esas inquietudes, uh-huh, quisiéramos tenerle la solución a esas inquietudes, pero no. Hay unas personas que nos han enviado unos pantallazos donde hay muy, donde muy específicamente dice, usted ha sido beneficiario de un auxilio del gobierno nacional, pero está pendiente. Significa que usted sí es beneficiario, pero que no hizo parte de este primer giro.
4: Exacto.
1: ¿Por qué? Por las fechas en las que usted pudo censarse, porque sabemos que cuando el censo, eso fue un caos y eso fue una otro viacrucis que se registró acaso, nos pusieron a llenar 1,000 links, 1,000 formularios y no aparecía, si aparecía, no aparecía, si aparecía. Entonces nosotros ojalá pudiéramos tener toda la respuesta. Quiero contarles que en la Parque Metropolitano del Café están las oficinas donde está funcionando temporalmente la alcaldía de Pereira, pues allí están las oficinas de la DIGER. Si usted cree que tiene que ir a aclarar la situación, verificar, plantear una inquietud, mirar a ver qué está pasando, vaya, diríjase allá, que pues de pronto hay algún funcionario lo puede atender y le puede aclarar sus dudas. Vuelvo y digo, nosotros quisiéramos tener la respuesta para todos esos procesos, pero no lo obtenemos.
2: Y esta semana, Juan, perdone, le interrumpo antes de que siga con más noticias. Esta semana alguien me decía, Chávez, yo tengo una inquietud. Resulta que donde yo vivía, o sea, se cayó todo el edificio y todo eso, nos registramos. Pero todos nos registramos con el mismo número de ubicación de la vivienda. Y entonces uno va y le dice, no, pero es que hay tres personas que están registrados bajo el mismo número y fuimos afectados, éramos inquilinos, pero fuimos afectados porque perdimos todos nuestros enseres.
1: Sí.
2: Allí que entonces toda esta serie de dudas e inquietudes las deben de ir ustedes a subsanar con los funcionarios de las alcaldías.
1: Allá la dijeron en el Parque del Café.

0: en este proceso.
1: Uno con nosotros en Guadalcanal. Allí la ciudad ha tenido que enfrentar un gran desafío. Más de 700 metros cúbicos recogíamos en Guadalcanal al mes. Ahora llevan menos de 2 meses, 300.000 toneladas de RC. Ha sido un tema complejo para la ciudad por el sismo del 10 de agosto. Pero venimos trabajando sin pausa, hemos venido trabajando de manera decidida con los equipos técnicos, mejorando todas las operaciones que allí se desarrollan. Incrementamos nuestro parque automotor en este sitio, triplicamos el número de operarios en este y avanzando obras para poder las operativas desarrollando. Ante esta emergencia, es necesario y lo que estamos haciendo en la administración.
0: Bueno, ahí tuvimos unas dificultades con el audio. Bueno, básicamente lo que se está hablando ahí por parte de la Secretaría de Infraestructura de Pereira es que todos los procesos de disposición final de escombros en la escombrera Guadalcanal, que actualmente está por alrededor de las 300.000 toneladas de escombros, pues han sido acompañadas por la Carder, porque esta gran cantidad de escombros puede generar un impacto ambiental bastante considerable. Por eso estos procesos avanzan de esta manera, acompañadas por parte de la autoridad ambiental, que es lo más importante.
2: No, y una cosa, Juan, y es que pues la escombrera estaba proyectada para un tiempo. Exacto. Y esto, el tiempo ya de la escombrera, pues con esta situación que hemos tenido, se le ha cortado entonces.
0: Pero todavía tiene espacio.
2: Sí, todavía tiene espacio, sino que por ahí.
3: Venga, es que yo no le escuché bien. Venga, yo miro a ver si aquí me da, Juan. Y de pronto me da otra vez.
1: Uno con nosotros en Guadalcanal. Bien, pues. Allí la ciudad ha tenido que enfrentar un gran desafío. Más de 700 metros cúbicos recogíamos en Guadalcanal. Ahora, ¿cómo
3: están? No. No, lo mismo. No, no.
0: ¿Pasamos de cuántos metros cúbicos?
2: De 700 metros.
4: Eso ya es mucho, mano.
5: Demasiado.
2: A 300.000 toneladas.
0: A miles de toneladas.
4: Oiga, Chabelito, ¿cómo le parece, mano, que había?
2: Pasó.
4: No, en serio, mano, venía una grúa, toda contenta, una grúa.
2: Sí.
4: La grúa, porque viene tan contenta, tan alegre. Digo, no, es que a ella le gusta mucho levantar el ánimo. Sí, me entiende, porque la levanta toda la. Ay, la grúa. Ese es muy bueno.
0: Hay que perdón. Me manda una grúa para levantar el ánimo.
4: Es que no entiendo. Son chistes muy.
0: Sí, son especiales. Es para un nicho. Es para un nicho diferente.
2: Saludos para todos los transportadores.
0: 7:19 a.m. en cómo amaneció Pereira de Tropicana. A esta hora de la mañana le damos un cordial saludo y una bienvenida al ingeniero Freddy García. Ustedes lo conocen en las redes sociales como el ingeniero de las máquinas. Y es que lamentablemente en los últimos días Freddy, o el ingeniero de las máquinas, fue protagonista de un lamentable hecho y fue el robo, el hurto de una de sus máquinas. Él ya nos va a decir cómo se llama esta. Ustedes las están viendo, son esas máquinas, esas, ¿cómo digo? Esas que recogen escombros, que son pequeñitas, como blancas con rojo.
2: Los cargadores.
0: Les vamos a mostrar la fotografía. Se la robaron de una obra de la avenida 30 de agosto y hasta el son de hoy no se sabe absolutamente nada. 7:20, ingeniero, con los buenos días, ¿cómo amanece? Bienvenido a ¿Cómo amaneció Pereira?
6: Buenos días, Jota, buenos días, Jairo, buenos días, Mesa, buenos días para todos.
0: Ni Jota, ni Jairo, ni Mesa. Ninguno de eso existe acá, pero bueno, le perdonamos esa. Ingeniero, ¿qué le pasó con la máquina? ¿Dónde la robaron?
6: Amor, no estoy escuchando.
0: Ah, no, entonces sáquelo porque le va a decir al amor.
3: Sí, no.
0: Vamos, ahorita lo volvemos a conectar. Pronto aparece a la esposa y lo regaña en vivo.
5: Vea, Juan, por acá preguntan en los comentarios que dónde se puede reclamar la cédula. Que ya le avisaron que estaba lista. Recuerde que para reclamar sus documentos está la registraduría auxiliar número 2 en la avenida 30 de agosto 4225. Ahí usted va y dice, vea, ya tengo mi cédula, me llegó el mensaje. Ahí va y la reclama.
0: 30 de agosto, la vueltica, como si usted fuera para el Gaula Militar. Ahí sí. Queda la registraduría.
4: Y si la gente necesita sacar cédula también, Juancho.
0: Sí, ahí también hace el trámite. Recuerde que ya el proceso no es gratuito.
5: No, ya no.
0: Tuvo unos días de amnistía, por decirlo de alguna manera, de gratuidad, pero ya tiene un costo de 70.000 pesos. Usted quiere tramitarla, lo que por cierto me va a tocar a mí, porque es allá. Está vuelta chicuca.
2: Y si es en Dos Quebradas, ahí la alcaldía municipal.
4: También ahí es cobran en ese momento, ¿cierto?
2: Sí, claro, sí,
0: en todas partes. Vamos a ver si ahora sí me escucha. Ingeniero, sí. Freddy, ¿ahora sí me escucha?
6: Se me silenció el audio.
3: No, señor.
0: Ingeniero, ¿me escucha?
6: Yo no sé por qué no escucho.
0: Bueno, no escucha entonces.
5: No escucha.
0: 7:21, ¿qué ha pasado con la iglesia Nuestra Señora del Carmen? Quizás muchos no la reconocen o la recuerdan por ese nombre, no la identifican, pues es nuestra tradicional iglesia San José. en el sector de Invico, esa maravillosa y espectacular estructura.

0: Cultura gótica que trae no solamente tantos años de historia, sino unas características muy especiales en su infraestructura y sobre todo en los temas y en los procesos de decoración adentro. No sé, muchachos, ustedes...
1: Los vitrales. Exacto. Uy, esos vitrales que tienes.
0: Esos vitrales requieren atención especial. Sufrió varias afectaciones después del terremoto y pues vamos a ver. ¿Será que sí se escucha, Maru? ¿O no insistimos tampoco?
2: ¿Es contando?
0: Es un video. Bueno, no, es con vos.
2: Es con vos.
3: Con usted.

0: Nuevamente estamos con ustedes para darles información acerca de los trabajos que estamos realizando en nuestro templo parroquial, en esta iglesia de San José, referente de Pereira y de este. Es que
1: va. No hay forma.
2: No, Camila, lo puedes tirar desde allá. Yo lo voy a sacar de acá y Camila que lo tire de allá.
1: Miremos a ver si con Camila sí nos funciona. Como amanecimos de resabiados hoy lunes. ¿Qué lunes amaneció uno todo
3: resabiado? Sí, los lunes es como decía Mauricio. Yo creo que es algo como mental. Pero pues yo lo devuelvo.
2: Sí, porque el video está chévere.
3: Listo, ahí te lo puse.

0: Nuevamente estamos con ustedes para darles información acerca de los trabajos que estamos realizando en nuestro templo parroquial, en esta iglesia de San José, referente de Pereira y de esta región. Sabemos que cada obra que vamos llevando adelante también es un signo de esperanza. Estoy con Julián, que es el arquitecto restaurador. Estoy con Andrés, que es el arquitecto, dirige la obra, y vamos a compartir un poco de la semana.
1: Tenemos grandes noticias desde lo técnico. La parte de restauración no solamente son la parte de edificación, los muros, los pisos, sino que hay un elemento ornamental muy importante que hace parte integral de la edificación, y es la colección, la gran colección de vitrales que tenemos en la iglesia de San José. Queremos contarles que hemos iniciado un proceso de restauración, ya con un proceso de contratación muy adelantado con un vitralista, el cual tiene gran experiencia en el campo y tiene una gran trayectoria que nos va a acompañar a lo largo de este proceso de intervención, el cual queremos comunicarles que vamos a hacer proceso de restauración in situ. Armaremos un taller de restauración de vitrales, las naves del... y cada elemento y restaurado en el lugar donde inicialmente pertenece. Tenemos una gran colección, tenemos una colección de aproximadamente 57 vitrales, de los cuales tenemos 3 grandes rosetones, 2 vitrales de transepto, 19 vitrales bíblicos y alrededor de 26 vitrales carmelitanos. Todos serán intervenidos, unos media que serán de intervención de...
2: Bueno, desde el punto de vista técnico-estructural, estamos trabajando en la zona del coro, en las dos torres, buscando fortalecerlas, buscando mitigar el riesgo. Seguimos trabajando para garantizar la estabilidad de la estructura, para garantizar el buen aprovechamiento de los espacios y los elementos. Estamos quitando nervantes y elementos que deben ser reemplazados. Trabajamos duro para eso y para poder tener una reapertura.
3: Muy bien, estos son los detalles entonces de cómo avanza el proceso de restauración, reparación y las obras de recuperación de nuestra tradicional iglesia San José, que fue una de las protagonistas de tantos videos, incluso Mauricio, que nos dejó conocer el viernes uno de los inéditos que casi no habían visto muchas personas, y que pues se logra observar la afectación que tuvo en algunas de sus torres. 7:26, vamos a ver si el ingeniero ahora sí me escucha. Ingeniero Freddy, ¿ahora sí me escuchan?
4: Les escucho.
3: Con los buenos días, gracias por estar con nosotros y bienvenido a Cómo Amaneció Pereira. ¿Cómo está?
4: Bien, gracias a Dios.
3: Bueno, ingeniero, yo cuando lo presenté ahorita hacía una introducción, y es que lamentablemente usted y su empresa pues fue protagonista en los últimos días de un hecho bastante lamentable y reprochable, y fue el robo de una de sus máquinas, de uno de sus equipos. Lo voy a colocar en pantalla en este momento, esa máquina que a usted le furta, y para que usted me cuente detalles de cómo, dónde y cuándo se la robaron, por favor.
4: Ok, bueno, no, esto es un mini cargador marca Bobcat. Su referencia es el S570. Esa máquina, como lo dije en uno de mis videos, estuvo trabajando pues también en las labores de limpieza aquí en la ciudad. Estuvimos apoyando mucho a Pereira en varios de sus días más críticos de limpieza. Y pues ahora en los últimos días la tenía trabajando ahí sobre la 30 de agosto, en la calle 39, junto a la funeraria de Los Olivos. Y unas personas se presentaron como el dueño y un mecánico ante el celador. Le permitieron el ingreso, ellos hicieron como que le iban a hacer algo a la máquina, la prendieron, personas expertas realmente, porque pues saben operar ese tipo de máquinas.
3: Eso le iba a preguntar, ingeniero. Ah, bueno, porque eso tiene llave, ¿no?
4: Sí, señor, llave, como cualquier vehículo, y llevaron ellos sus llaves o algo hicieron para encender la máquina. La sacaron por esa misma 30 de agosto, se fueron un poco en contravía por la avenida y bajaron por la calle 39. Hicieron un recorrido aproximadamente de 10 cuadras, mal contadas, hasta llegar a la carrera sexta en el semáforo cuando se cruza contra la avenida del Río. En esa esquina nos representa el GPS como último lugar donde reportó. Esas máquinas tienen GPS, sí, por legalidad,
3: sí,
4: y también pues por seguridad de nosotros.
3: Sí.
4: En ese lugar quitaron el GPS y pues hasta ahí tenemos la información. yo he logrado, pues, en apoyo de la policía, varios videos de seguridad donde se mira cómo fue que movilizaron la máquina hasta ese lugar, pero de ahí ya no tenemos, o bueno, yo no tengo como más información.
3: Estamos hablando de que es una banda que conoce, es una gente que sabe cómo se manipula este tipo de elementos, que sabe que tenía un dispositivo de localización, un GPS, que saben desactivarlo, y me imagino que usted no ha sido la única víctima. A raíz de esta denuncia, ingeniero, ¿usted ha conocido de otros casos de robo de máquinas similares por casualidad?
4: Sí, sí, señor. Por cierto, dos amigos, bueno, otras empresas aliadas, me comentaron que hace unos días le intentaron también hurtar con esta misma modalidad el equipo, con diferencia pues que en ese proyecto sí no dejaron sacar el equipo, pero sí lo reportaron. Y otro, si es una empresa muy conocida acá en la ciudad, a ellos sí les lograron robar el equipo, pero como a la hora se dieron cuenta de la situación, hicieron un despliegue muy rápido y ese equipo fue recuperado.
3: Ingeniero, estamos hablando de un equipo evaluado más o menos en cuánto dinero.
4: El mío estaba aproximadamente entre 150 y 160 millones.
3: Este tipo de vehículos, este tipo de maquinaria, ¿se asegura, ingeniero? ¿Usted la tenía asegurada? ¿Tiene algún seguro contra riesgo, robo o algo?
4: Sí, señor. Gracias a Dios, yo normalmente aseguro los equipos. Yo soy una persona muy creyente y en abril de este año se había acabado la póliza. Ese equipo, es un paréntesis, yo estuve muy enfermito este año, entonces yo había parado un poco como en las labores, estuvo el equipo como en un mantenimiento, estuvo sí. Pintándose, por cierto, estaba muy bello el equipo y yo no le había comprado la póliza, lo había dejado desamparado. Y este mes de septiembre le había comprado otra vez la póliza al equipo.
3: Gracias a Dios.
4: Gracias a Dios, sí.
3: Ingeniero, ¿qué le dicen las autoridades? ¿Qué le dicen las autoridades con respecto al robo de este tipo de vehículos? ¿Para qué se lo roban? ¿Es posible que lo vendan, lo desmantelen, para repuesto, lo saquen del país? ¿Qué dicen las autoridades con investigaciones previas en hechos similares?
4: Pues me han sido muy sinceros que después de que ya han llevado tantas horas, muy posiblemente a mí no me van a buscar para despedirme un rescate, un equipo de esos, porque tienen muy buena salida en tres caminos. Un camino es minería ilegal, donde minería. Pues se lo llevan, donde ya no, si lo llegan, los queman, no hay interés. Dos, ellos, los repuestos son muy costosos y son muy fáciles de vender. Y tres, se sabe de que hay ciudades donde los remarcan y hacen pues procesos para volver. Y hay personas que trabajan con los equipos remarcados o en ciudades donde no hay mucha ejecución de pronto de policía.
3: Bueno, pues entonces estamos nuevamente, vamos a poner aquí la imagen. Don Mauricio, si me ayuda. Ah, bueno, ahí está la imagen.
5: Ya la pongo.
3: Por favor. Las personas que vean este... Mire, es normal que estemos viendo estos equipos en el tema de la recolección de escombros, ¿no, Chabelo?
6: Sí, señor.
3: Esta misma Bobcat S570, yo la he visto haciendo labores de recolección de escombros. La vi en la peatonal de la 22, la vi en la peatonal de la 18, la vi... Ahora, no es que cada que veamos una, pues vamos a hacer la denuncia, ya, pero pues es mejor pecar por exceso. ¿Tiene alguna característica especial la suya? ¿Alguna señal? ¿Alguna marca? ¿Eso tiene una placa? ¿Tiene un número de identificación, ingeniero?
4: Sí, ella tiene por los lados un MC. El MC es como la placa de la máquina, pero realmente eso es una
7: calcomanía.
4: Una calcomanía, esa es la palabra. Entonces, eso es lo primero que le van a quitar. Pero pues por fuera es una máquina que se ve muy nueva. Tiene algunos rayones en la cola, en la parte de la cola naranja, que son representativos como de las varillas y como hemos estado tanto en los escombros, como varillas, como rayándola. Pero no es una máquina que se ve muy nueva.
3: Sí, estamos viendo en la foto, estaba recién pintadita, qué pesar.
4: Entonces, les voy a dictar el MC. El MC, que es como la calcomanía, dice 085021.
3: ¿Tiene una calcomanía en qué sitio, en qué punto se ubica esta identificación, ingeniero?
4: Eso es legal, tiene por ambos lados de la cabina y en el techo.
3: Repite el número, 08, por favor.
4: 085021.
3: 085021.
4: Así es.
3: Pues, ingeniero, lamentamos lo que sucedió. Esperamos con mucha fe y con mucha esperanza que se pueda recuperar el equipo. Gracias a Dios y afortunadamente pues estaba amparado con una póliza, pues que no es el deber ser ni lo que debería suceder, que uno tenga que estar dependiendo a toda hora de un seguro para que no le roben el equipo. Ingeniero, pero a mí me llama mucho la atención y quiero con esta pregunta despedirlo, porque me imagino que ya las autoridades han adelantado algunas investigaciones, y es, ¿tan fácil lo entregó un celador? ¿Tan fácil le entregó haciéndose pasar a alguien por el dueño y por un mecánico, y tan fácil le abrieron puertas y tan fácil la dejaron salir?
4: Pues esto es materia de investigación realmente, y como lo dije pronto en mi video de redes sociales, yo no quiero señalar a nadie, pero ahí hay un mal proceder, porque pues se permitió la salida sin preguntar, más de que yo voy a diario, yo ese mismo día estuve en la obra.
3: Eso, usted ya lo conocía.
4: Pues sí, a mí me veían ahí, pues el señor que se me presentó como el celador, este día lo vine a conocer realmente, porque no hay como de pronto el mejor control, pero, y pues no avisarme en la noche, no avisarme ni el celador de la noche, ni SB, ya no vi la máquina, le di un puerto a unas personas y ya no está, eso no es, y es una sola que hay en una obra. Bueno. O sea, es que hayan 5 o 10.
3: Está raro.
4: Entonces
3: eso.
4: Salió un...
3: Está como raro.
4: Y eso. Pues si me hubiesen avisado con rapidez, rápido llegamos con el GPS, recuperamos el equipo.
3: Sí, claro, total. ¿Cuánto tiempo pasó antes de que le quitaran el GPS? Desde que sale del parqueadero de la obra hasta que le quitaron el GPS, ¿cuánto tiempo transcurrió?
4: 3 horas.
3: Uy, mano, ya tiempo para recuperarlo, claro. Ingeniero, pues vuelvo y le digo, lamento la situación y espero que todo salga bien y que con la ayuda de todos los ciudadanos solidarios pues podamos recuperar el equipo y que las autoridades puedan, digamos, que llegar a un final feliz con las investigaciones. Que tenga buen día y muchas gracias por compartir esta triste historia.
4: Muchísimas gracias a todos por ese espacio.
3: Es el ingeniero Freddy García, conocido en redes sociales como el ingeniero de las máquinas. Lamentablemente.
5: Y que no lo vayan a confundir conmigo en la calle.
3: ¿Por qué?
5: Porque el ingeniero dijo que es que tiene unos rayones en la cola. Y yo no.
6: Con eso, man. Ay, lechoncito.
7: Diga, Juan. ¿Qué hago, man? Ahora el ingeniero.
3: Y eso debe estar por allá en un río en minería ilegal.
6: Uy, qué bien.
7: Oiga, hablaban, tocaban un tema y era lo de los seguros. Lo de los seguros. Este fin de semana. Y ojalá podamos tener la asesoría de...
3: Pues claro, estoy esperando la matrícula del motocarro de doña María del Carmen, que está como demorado el proceso, para poder ahí sí hacerlo el SOAD y hablar con la señora Mónica, creo.
7: Porque, sí, con doña Mónica. Porque hay una cosa que alguien esta semana decía, vea, para que la gente tenga mucho cuidado con lo que es las reclamaciones que están haciendo con las empresas aseguradoras. Porque después de que usted ponga un valor de reclamación sobre una edificación o alguna afectación que usted tiene, si luego empieza a ver que hay más daños, esos daños ya no entrarían en eso. Entonces la gente tiene que ser con muchísima mesura qué es lo que es la reclamación que se va a hacer ante las aseguradoras, para que luego no van a tener inconvenientes.
3: Ay, Dios mío, las aseguradoras. Pero mire que, por ejemplo, a estas personas, entre ellas la que mencionamos acá, doña Mónica, nos dice que es que también mucha gente desconoce esos tipos de procedimientos.
7: Ajá.
3: Pero que ellos están pagando, que el recurso está y que están desembolsando, que muchas veces es por falta de pedagogía o de desconocimiento de las personas que adquirieron en algún momento su seguro, pero que no saben cómo adelantar una reclamación.
7: ¿Y cuál era la letra pequeña que tenía el seguro también de
3: y
7: eso?
3: Y la letra pequeñita que tenía el seguro. 7:36, Camila, usted tiene más noticias judiciales, porque en zona rural del municipio de Balboa, Risaralda, puntualmente en terrenos propiedad del ingenio Risaralda, fue encontrado el cuerpo sin vida de una persona. Los detalles.
8: Así es, el hallazgo se registró hacia las 8 de la mañana del sábado 3 de octubre en el sector San Francisco. Un trabajador del ingenio Risaralda se encontraba laborando en el lote Surte 7 cuando encontró el cuerpo entre los cultivos de caña. La policía fue alertada sobre la presencia de una persona muerta y una patrulla llegó al lugar. Los uniformados encontraron el cuerpo en avanzado estado de descomposición, por lo que acordonaron la zona para permitir la inspección técnica. El grupo de criminalística de la SIJÍN de la policía de Risaralda realizó la inspección técnica al cuerpo. Debido a su avanzado estado de descomposición, en el lugar no fue posible establecer las causas de la muerte. Hombre registrado como NN, es decir, sin identificar, vestía un jean y llevaba una correa de color café. Posteriormente, el cuerpo fue trasladado a Medicina Legal de Pereira, donde se realizará la necropsia para establecer las causas de la muerte y adelantar el proceso de identificación.
3: Cuerpo sin vida hallado en zona rural del municipio de Balboa, Risaralda. Predios del ingenio Risaralda. 7:37, seguimos de la mano del comercio, de los pereiranos, de los habitantes de Dos Quebradas, que luego del terremoto sufrieron afectaciones en sus locales comerciales, en sus negocios o en su actividad económica. Lechón, ¿dónde estuviste en esta oportunidad?
5: Estuvimos ahí cerca al romboide Molivento.
3: ¿Qué negocito estamos reactivando ahí?
5: Estamos un negocio de peluches que estaba ubicado ahí.
3: ¿Todavía se venden los
5: peluches? Sí, todavía se venden los
8: peluches. Yo no me acuerdo.
3: Bueno, entonces respóndame la siguiente pregunta, Cami. ¿Cuándo fue la última vez que a usted le regalaron un peluche? ¿Hace cuánto? Vean, la memoria que tiene que hacer, o sea que no es tan normal. Sí.
8: No, pues no es muy normal.
7: A mí el viernes.
8: ¿Sí?
5: ¿Le regalaron
7: viernes,
5: un peluche?
7: El viernes me regalaron un peluche, un reno de Navidad.
5: ¿Remo?
7: Un reno.
8: Ah, sí.
7: Un reno de Navidad.
3: No, ese no aplica. No, porque eso es decoración navideña.
7: No, pero, es un peluche.
3: O sea, un peluche que te entregue a alguien que te quiere con mucho amor.
8: Ah,
3: pero
8: yo creo
3: no,
8: que el reno era para decorar. En el cumpleaños.
9: ¿Ya me tiras al lechón por
8: sí?
5: ¿Qué peluche? El peluche panochero.
3: La última vez que yo di un peluche.
5: No.
9: Estaba San Juan chiquito.
3: Estaba San Juan agachando el dedo. Entonces, aquí está el ojo de lechón, reactivando comercio.
8: Ahí va.
5: Ay, güey.
8: 128.
5: ¿1, 2, quién?
3: 1, 2, 8.
10: Ay, Dios mío, bendito. Estamos aquí en el municipio de Dos Quebradas, aquí por los lados del romboide de Molivento que fue para arriba. ¿Qué les voy a mostrar? Vea. Peluche, alar de los peluches, alar de los peluches. Ya les digo, ¿dónde estábamos? ¿Qué vamos a hacer, sí o no?
11: Señor.
10: Ah, bueno, ya le decimos. Y aquí seguimos con don Andrés Suárez, reactivándonos aquí en Dos Quebradas. Cuénteme, don Andrés, ¿en dónde estaba usted? ¿Dónde tenía su negocio antes del terremoto?
11: En la séptima, con 17.
10: Séptima con 17.
11: Al lado del Dollar City.
10: Al lado de la ciudad del dólar. Hombre, qué bacano, hombre. Y también se vino para acá, por esos lados, ¿le tocó venirse a esos lados?
11: Porque donde estábamos, pues, se averió, entonces tocó ir trabajando así.
10: ¿Y aquí qué, eso, y qué clase de muñecos tenemos aquí? ¿Qué peluches vendemos?
11: Pues como puedes ver, hay variedades del Hombre Araña, de la Ruby, de Toy Story.
10: Ah, también veo que también por aquí vendemos esencias.
11: Fragancias para la casa, para el carro.
10: Ah, qué bueno. Ay, y tiene hasta ayudante para el caballero, ¿cómo está? Ah, eso sí es bueno, con ayudante, eso sí está bueno. ¿Cómo no? Con el secretario, vea. Tenemos conejitos, tenemos a Toy Story, tenemos a muñecos, tenemos al Chavo del Ocho, un poquito narizón, pero no importa. Y hombre, que de verdad que es muy bacano todos sus productos. Vea.
12: Por eso los invitamos a que vengan aquí al Romboy de Molivento y vengan y apoyen el mundo de Violeta Kiss. Los esperamos por aquí con el ojo del lechón.
3: Pues pucha, qué cambio.
7: Pero lechón, esa no es en el Romboy de Molivento, sino ahí sobre la vía del Salesiano.
8: Exacto, sí.
7: Porque ahí está, esas imágenes que son sobre.
3: No, para el lechón, de la vía y eso Salesiano. Que lechón es bien.
7: Por eso, quebradas. Esa glorietica, pero es la vía del Salesiano. Porque el Romboy de Molivento es el de arriba, el de la parte alta de Villavento, todo eso, esa es la glorieta de Molivento. No, este es sobre la avenida Los Molinos, ahí en la glorietica. Para echar para los Moliventos.
13: Exactamente.
3: Ahí ya, antes de las canchas del Progreso.
7: Antes de las canchas del Progreso, sí, señor.
3: Pero qué cambio tan abrupto, pues. Y el caso de este señor es solamente un ejemplo de cientos de casos, muchachos. Y es que personas que estaban en el corazón del centro de Pereira, que lamentablemente, producto del terremoto, tuvieron que reinventarse, volver a empezar de cero, pues buscaron unos sitios muy distintos y quizás con menos flujo de personas y de posibles clientes.
7: Claro.
3: He visto unos locales comerciales, Chabelo, que duraron desocupados años.
7: Sí.
3: Que uno decía, ole, no, esto nunca lo alquilan. Y ahora está ocupado por un negocio que quizás allí encontró su única alternativa para volver a empezar.
7: Y hay unas dinámicas de la ciudad que han cambiado en el sector comercial. Digamos, lo que es la 10 acá por los lados de la iglesia, ¿cómo se llama esta iglesia acá?
13: La Trinidad.
7: La Trinidad. Sí. Muchos de los talleres de motos que están en la avenida del Ferrocarril se ubicaron ya en ese sector. Entonces usted ya pasa y ya ve todas las motos ya parqueadas ahí en la calle.
13: Sí, señor.
7: Y esta semana también vi que de una empresa, de un taller de fajas y vestidos de baño, sacaron todos los productos en carpa, en promoción, también por esos sectores.
3: Ay, hijo de pucha. Toca así, porque se viene diciembre. Y la cosa
8: sí, se viene
3: es pinta
8: bien.
3: Complicada. 7:42 es momento de los deportes con don Sebastián. Permítame, yo le hago la introducción. No fue uno.
8: Ay, Juan Carlos.
7: Fueron tres.
3: Ni fueron tres.
13: Fueron cuatro.
3: La goleada que nos pegaron en Cúcuta.
13: Ahí está.
3: Bienvenido, Sebas.
13: Está aprendiendo. Buenos días para todos los compañeros, los oyentes seguidores de Tropicana y de Última Hora Pereira en este inicio de semana. Un inicio de semana bastante amargo. Bastante vergonzoso. Voy a decir esto, la verdad, ayer el Pereira hizo el ridículo.
7: ¿Por qué? Yo no vi el partido.
13: Yo tampoco vi el partido, pero yo les voy a decir, mire, yo puede que no haya visto el partido, pero vi el compacto y para mí con lo que vi el primer tiempo, yo dije, qué recocha. Primero, qué recocha. Segundo, la irresponsabilidad de algunos jugadores. Yo no quiero ser malintencionado, pero a veces uno siente como que lo hiciera en adrede.
3: Cierto que sí. No, dígalo, o sea, sin miedo.
13: Y no lo digo yo. Lo he escuchado a muchos hinchas, muchos colegas, tanto periodistas que se encargan del deporte, que cuentan noticias y todo. Dicen, estos muchachos del Pereira pareciera que hicieran adrede todo. Ayer pierden 4-0.
3: Sí.
13: Cierto.
3: Cierto.
13: El primer gol es un error
3: garrafal
13: entre arquero y el amigo One no fue capaz de rechazar.
3: Vergonzoso.
13: Cierto. Luego, irresponsabilidad en un penalti. O sea, puede que haya, puede que no haya, pero cuando usted le ve la intención de mover la mano para pegarle al rival en el área, usted dice, venga, ¿qué pasó aquí?
7: O sea, que golpe en el área es penalti.
13: Golpe en el área es penalti. Dar o intentar dar, porque en la norma dice eso, dar o intentar dar. Y ahí el árbitro, pues se demoraron, revisaron y todo, y concretaron el tema del penalti. 2-0. Luego, el tercer gol del equipo, del Cúcuta Deportivo, que está luchando por no descender, pues se fue con esa ventaja en el primer tiempo. Y también, hombre, la irresponsabilidad de Jorge Bermúdez. ¿Cómo le vas a pegar ese rodillazo a un rival? Ya el balón lo había perdido y le pega ese rodillazo en la cabeza delante del árbitro. No puede ser. Hombre, el equipo se quedó con 10 para el segundo tiempo. Ya, ¿qué más iba a hacer? Sí. Y luego, yo voy a decir algo. O sea, otra cosa importante. Ayer habían bajas, sí, habían bajas, pero si usted está de titular, aproveche la titularidad. Ayer hubo dos goles, responsabilidad también de Santiago Aguilar, ¿cierto?
3: Sí.
13: El primero. Y el cuarto gol, el que hace Peralta, que es mucho jugador, me encanta ese delantero. La verdad es un gran 9 que tenemos en proyección. Ojalá no lo dejen perder.
3: Está joven.
13: Él se había ido de Cúcuta y volvió al Cúcuta. Y hacen el cuarto gol. Los dos centrales perdieron el año con él. O sea, la verdad, perdieron el año con él. Ayer la presentación del equipo fue muy, muy, muy deplorable. Y otra cosa, me da pesar de los hinchas que fueron a Cúcuta.
3: No. Totalmente. Me diga que fueron.
7: Hablando de los hinchas.
13: Fueron hinchas a Cúcuta.
3: Y eso no es gratis. Eso les cuesta.
7: Así se vayan de mochileros o algo.
13: Eso vale.
7: Oiga, hablando de hinchas, señor. Ayer que hablaba con... que estamos en la Lorena, hablamos con alguien de deportes y decía... No, pero la idea que el Pereira pueda jugar en el estadio solamente con una tribuna habilitada para que vayan los hinchas y todo esto. Y le decía yo, venga, ¿qué tan conveniente podría ser para la institución, para el equipo, tener hinchas en estos momentos? Porque sé que el hincha está dolido y cualquier cosa que pase en el estadio van a formar su problema dentro del estadio, y eso ocasionaría que la plaza fuera sancionada. Claro. ¿Será que eso van a buscar?
13: Vea, yo conozco esta información. Por ejemplo, el próximo fin de semana Pereira juega de local nuevamente ante el Cali y el partido va a ser en Yopal.
3: Sí.
13: Va a ser en Yopal a las 2 de la tarde. Calor, Dios mío. Lleven bloqueador. ¿Y qué les podemos más sugerir para el...?
3: Sombrero.
7: Y un baldado de agua para que iban echando.
13: Sí. Listo. Ese tema de que el Pereira vuelva a jugar acá es así. Vino el fin de semana gente de la Dimayor, vino a analizar y vino a revisar las condiciones. Falta que en el informe que ese funcionario vino, anotó, lo va a llevar allá a la Dimayor para exponerlo a sus, digamos, a sus superiores, y ya tomarán la decisión. ¿Cuál es la idea? No es que haya hinchas. La idea es que se pueda utilizar el estadio al menos a puerta cerrada, sí, para que puedan jugar. Para que el Pereira pueda jugar los últimos partidos que le tocan de local en este semestre y en este año, ahí al menos, porque la cancha lo que dicen es que la entregan en un par de semanas, o sea, sí, ya va a estar lista para utilizarla para competencia, pero ¿qué les exigen? Es que tiene que haber camerinos y tiene que haber bancos de suplentes y una logística importante para el tema de televisión. Porque montar un partido de fútbol no es como decir aquí vámonos a jugar un picadito.
7: La recocha del barrio
13: no, y hágalo.
3: Una producción,
13: no, presenta mínimo. Lo que tengo entendido es que para un partido no tan clase A, gente de televisión necesita mínimo 60 personas. 60. Listo. Contemos ahí, 60 personas, más los 30 de cada equipo, de tanto el local y el visitante.
7: Van 120.
13: Van 120, más las autoridades, los organismos de socorro, porque así no haya gente, se monta el PMU.
7: Ajá.
13: ¿Cierto?
7: Más la logística.
13: Más la logística. Entonces puede ser 200, entre 200 y 300 personas. Y las colocarían en Oriental, pero es solamente a puerta cerrada, no es que hayan hinchas. Va a ser muy difícil que haya el tema de hinchas. ¿Por qué? Por esa misma razón, porque el estadio todavía está esperando el estudio patológico, que se demora unos 70 y algo de días, porque es que el estudio patológico no es como yo venir y analizar este micrófono que tengo aquí en la mano, no. Tienen que analizar con expertos el tema de las tribunas, cómo quedó el estadio después del 10 de agosto.
3: Pero venga,
13: por el
3: terremoto. Yo hago varias preguntas.
13: Bien, pues, señor.
3: Antes de irnos, que nos quedan como dos minutos.
13: Bueno, señor.
3: ¿Cuál es el afán de que el Pereira juegue aquí?
13: Pues
3: es que jugando aquí van a ganar.
6: No sabemos.
3: Es que jugando aquí van a cambiar de mentalidad. Es que jugando aquí ese señor presidente del Pereira va a entregar el equipo. Es que jugando aquí por fin se va a dar la venta.
6: Hay muchas preguntas.
3: Pues no, yo sí, pues con todo el respeto se lo digo. Yo de alcalde de esta ciudad y viendo ese circo en el que se convirtió nuestro equipo, bueno, el equipo de ese señor, porque no es nuestro, el equipo de ese señor hace tanto tiempo. Yo ni me esforzaría, ni me afanaría, ni me...
9: Pero es que yo noto que no hay mucho afán tampoco.
3: Sí, por eso. Pues perdóneme, pero es que equipos no tenemos. Primero no es de nosotros. Sí. Es de un privado que hace con él lo que le da la gana.
9: Como todos los equipos del país.
3: Como todos los equipos del país. Y segundo, pues, ¿en qué nos beneficia a nosotros? Sí. Y se lo digo con todo respeto al hincha. Al hincha que lo quiere, que viaja, que la excursión es ese. Sería el único beneficiado porque podría haber su equipo aquí. Pero
6: casa.
3: ¿Qué equipo estamos viendo?
7: Pero
3: ¿qué equipo estamos viendo?
7: La economía.
3: Somos la vergüenza, perdóneme, Chávez. Somos la vergüenza del fútbol colombiano.
13: Sí.
3: Administrativa,
6: deportivamente
3: hablando.
7: Total. Y la economía se mueve, pero también los sectores.
9: Pero
7: después
9: pero,
7: perdón, Mauro. Después de un partido de estos.
3: No, sí, eso sí, eso sí.
7: Cuando hay desmanes, los sectores alrededor del estadio son los afectados.
6: Los más afectados.
3: Sí, también, claro. Decir también algo. Cuando hay un equipo bueno, Mauricio, pues esos comerciantes venden, pero ¿qué van a vender si no van a ir?
9: Pero el próximo año será el caballito de batalla de muchos concejales y de mucha gente que vaya hacia cargos públicos.
3: Todos los candidatos.
13: Pero esto es, mire, vuelvo y decimos, esto es un negocio en privado. Por más candidato a cualquier corporación que exija y diga, hay que convencer al dueño, y si el dueño no lo quiere soltar, pues no se puede hacer nada.
3: Por eso
13: nada.
3: Entonces que el señor siga con su equipo. Mire. Y nosotros busquemos otra alternativa. Es que nosotros no podemos depender de que, pues, ¿cómo así?
13: Le voy a entregar este dato antes de cerrar.
3: Gracias.
13: Pensando y proyectando el 2027, escuchen, pues, el Pereira en este momento está en peligro del tema del descenso. Porque los dos ascendidos entran con propio promedio, ¿cierto? Pero tendría al Inter de Bogotá y al Pereira en esa zona de descenso. Ahí, o sea, le ha puesto 17, puesto 18, pensando en el 2025.
3: ¿Cuándo es el próximo partido con Cali?
13: Con el Cali el próximo domingo.
3: En Yopal.
13: Va a ser en Yopal, porque había la posibilidad de Palmira, pero ahí hubo algo raro. Ahí hubo algo raro y como que...
9: Ese Cali bien entonado.
13: Sí, el Cali, ve el Cali de Dudamel. Bien entonadísimo. 5 victorias consecutivas.
3: Uf,
13: entonces había una posibilidad de jugar en Palmira para que ese dinero fuera para el Pereira, pero parece ser que el Pereira dijo, o sea, no, como que no le gustaron las exigencias de la gente de Palmira.
7: O sea, no me gusta que el Cali sea local en el partido local del Pereira.
13: Y también, bueno, es que también había otros temas, pero sinceramente, bueno, el Pereira va a seguir en Yopal hasta que vamos a ver si le aprueban que usen el estadio al menos a puerta cerrada.
3: Yo no sé. Viene un año electoral, que es el próximo año electoral. Como bien lo dice Mauricio, va a servir de mucho, de caballito de batalla para muchos que pescan en Río Revuelto. Pero yo sí le diría a los candidatos que van a aspirar a la alcaldía de Pereira que es momento de empezar a mirar otras opciones. Nosotros no podemos seguir dependiendo de un equipo que pertenece a un señor que no le interesa que sea el equipo de la ciudad, que no le interesa sino sus intereses, como cualquier empresario. Es totalmente respetable y entendible, porque cuando uno tiene una empresa, pues es para que uno se beneficie. Pero sí deberían unirse los próximos, los que vayan a aspirar, o los mismos parlamentarios que pues no sirven, pero pues sí sirven, pero como que tampoco, porque sí, a mí me parece que somos una ciudad que se merece un equipo diferente.
7: Bueno,
3: que tenemos sí, un estadio claro. que va a quedar muy bonito. Yo cuando se sí. termine, hay que decirlo sí, sí. también, que tenemos una excelente plaza, que tenemos unos hinchas que queremos el equipo, pero ¿hasta cuándo? Entonces, los ¿cuántos fueron a Cúcuta? Diga usted que fueron 50.
13: Sí.
3: Entonces, los ¿hasta cuándo esos 50 hinchas de corazón que se sacrifican, que hacen excursiones, que hacen rifas, que se van de mochileros, que aguantan hambre, que se van al sol, al agua, acompañados, ¿hasta cuándo van a resistir este equipo? Es un equipo que no es de nosotros, no es
9: aguanta,
3: de la ciudad.
9: Ir aguanta.
3: Con eso cerramos, 7:53. Mañana nos vemos en una nueva emisión de Cómo Amaneció Pereira para que usted comience el día mejor informado. Sigan con toda la programación de Tropicana, la más bacana. Los queremos mucho. Un abrazo. Chao, pues.
14: Escucha.

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2: 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En Tropicana son las
0: 7:58.
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1: 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Son las 7 de la mañana con 59 minutos.
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0: 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Y aquí está esta canción que hace Jason Jiménez. Se llama Ya no mi amor. 8 de la mañana, 7. 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

8 de la mañana, 10 minutos, yo soy Quen y esta canción se llama Nuestro Secreto. 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

0: 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En Tropicana son las...
1: En Tropicana son las 8 de la mañana con 13 minutos.
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1: La música en tu Tropicana, la de aquí, aquí está Paola Jara, Te Cogí en la Mala. 8 de la mañana con 13 minutos, 8:13, escuchas Tropicana, la más bacana, en Cómo Amaneció Pereira.

0: Minutos, saludamos a todos nuestros oyentes que a esta hora andan conectadísimos con Tropicana, la más bacana, para disfrutar de buenas canciones, de buenos momentos, porque recuerden que somos la de aquí, la que está con usted a esta hora en su trabajo, la que está aquí en su casa, la que está aquí en el barrio, la de emisora que definitivamente está con todos nuestros oyentes en esta mañana. Doña Camila, con información, cuente a ver, que usted me está hablando ahora de qué.
1: Pues, ¿cómo le parece, Chabelo, que salió una noticia?
0: ¿De qué?
1: Y que es que eso es una cosa que vimos en películas, vemos todavía en películas, y son los exorcismos. Pues.
2: Uy, eso que esa que voltea la cabeza.
0: Sí, ¿no? La cabeza. Pero ustedes han notado una cosa.
1: Señor.
0: Que las películas de exorcismo siempre.
1: Ay, ya va a decir.
0: Las hacen
1: mujeres.
0: Con mujeres.
1: Lo que pasa es que nosotras
0: siempre
1: somos.
0: Siempre la hacen con mujeres.
1: Porque nosotras somos más débiles. Tenemos.
2: Exorcistas.
1: Sí, no, somos más débiles a que nos de pronto entren esos espíritus. Bueno, lo que entran los exorcismos, y tenemos un alma más pura. es en serio. Pero en realidad. En realidad, lo que di, la noticia que les quiero dar es que la iglesia en Colombia dijo que hay ciertas condiciones para usted ser elegido para que le realicen el ritual del exorcismo.
0: O sea,
1: para
0: que a ustedes también les entran los espíritus chocarreros.
1: Chocarreros, sí, señor.
2: Bueno.
1: Sí, señor. Entonces.
0: Cuéntanos, a ver, ¿cuáles son los requisitos?
1: A ver,
0: ojo,
1: dice,
0: pues, si usted tiene a alguien por ahí que diga, vea, uy, usted aplica para exorcismo.
1: Sí, señor, dice, así funciona el proceso de discernimiento. Dice, el exorcismo hace parte de la doctrina de la Iglesia Católica, que lo define como una práctica mediante la cual la Iglesia pide públicamente y con autoridad, en nombre de Jesucristo, que una persona o un objeto sea protegido de las acciones del mal y liberado de su dominio.
2: Sin embargo, entre el bien y salga el mal.
1: Exacto.
2: Entre el bien y salga el mal.
1: Llegar a esa práctica requiere una evaluación previa. Entonces dice, así una persona acuda al templo católico por una supuesta posesión puede ser remitida a especialistas cuando los síntomas correspondan a condición psicológica o psiquiátrica. Así es, entonces dicen. A ver, ¿dónde está pues esto acá?
2: ¿El exorcismo?
0: Pues que usted, le van a hacer un exorcismo. Espera un momentico.
2: A ver, Camila.
1: Espera un momentico,
0: los espíritus chocarreros a Camila.
1: Así dice, volteme, dice.
2: Volteme el cuello. Sí.
1: Dice. perdón. Dice que tiene que hacerlo un sacerdote o un obispo diocesano autorizado.
0: Sí.
1: Autorizado, que debe ser una persona de oración, que cuente con formación teológica, capacidad de discernimiento, que actúe con prudencia y que demuestre la integridad de vida. Además de que represente los valores humanos y los valores cristianos.
2: O sea, yo no creía en eso y tengo experiencia personal con una amiga.
1: ¿Tiene que ¿Sí? entrar en eso?
2: Vea, o sea, la fuerza. Estábamos con tres amigos más: el Diablo, Nando y Pitalúa. Parceros, un saludo para ellos. Nos cogió y nos volvió a los cuatro.
1: ¿En serio?
2: Es en serio. De verdad que yo no creía tampoco. Yo pensé que eso eran puras películas.
0: ¿Cómo
2: no? ¡No, hombre! Yo no sé de dónde sacan. ¿Dónde sacan ¿Dónde sacan tanta bendita fuerza? Pero de verdad que no éramos capaces de. Hasta que hicieron. Nos tocó ir a llamar a un sacerdote. Eso fue lo que hicimos. Y él empezó a hacer unas oraciones. Trajo el crucifijo. Echó unos riegos. Y
1: sí.
2: Se calmó. Y ahí sí pudimos hacer la cosa, pero yo pensé que era mentira.
1: Qué berraquera,
0: ¿no? A nosotros también nos pasó una vez. Yo he tenido dos experiencias con eso. Una fue una niña en el barrio Los Naranjos, hace muchísimos años. Estaba jugando con
2: una
0: la tabla ouija.
1: Esa sí yo esa sí le tengo mucho respeto.
0: Sí, la tabla ouija, sí. Estaba jugando con la tabla ouija. Póngale pues cuidado, oyentes, porque esto es una historia de terror.
2: Ay, Diosito amado.
1: Casos de la vida real.
0: Sí. Y entonces estaban jugando con eso, eran una niña de un colegio de ahí, de Dos Quebradas.
1: Sí.
0: Estaban jugando con esto. Y resulta que terminaron con lo que estaban haciendo con la tabla. Y la niña empezó toda rara.
1: Ay, Dios mío.
0: Toda rara, unos comportamientos todo extraños y hablar de una manera rara. La mamá, muy religiosa, le preguntó a las amigas qué había pasado. Digo, no, es que estábamos con la tabla. Ay, es que ustedes llamaron el demonio, que yo no sé qué. Pues la niña, en esa época, la mamá le dijo a una persona de la iglesia que si podía ir a ver a la hija, que porque estaba muy rara, que porque habían estado con la tabla ouija.
1: Sí.
0: Y entonces llegaron, hicieron, él fue y apenas llegó.
2: Así hablaba el sacerdote.
0: No, no, no.
1: El espíritu.

0: sacar el pis. Como decía, es que uno no se puede reír, pero.
1: Y que le decía, o sea, y varias personas fueron, llevaron a un sacerdote especialista en esto, pidió la ayuda para que pudieran tener la niña para hacer eso, uh-huh. Pero una cosa, lo que dice Lechón, lo de la fuerza de esa persona, hay una niña con tres personas teniéndola así fuertemente y todo eso.
0: Yo me imagino.
1: Y eso lo sacudía y todo. Así que mucho cuidado con esos juegos.
2: Sí, sí, mucho cuidado.
1: Eso no es un juego. Los entes, como los llaman, y ese tipo de energías maléficas.
0: Es verdad.
1: Que las hay. Y es mejor no ponerse usted a invocar esto. Porque, como le decía Camila hace un momento, y es serio, y es si usted es débil. De espíritu, usted puede ser víctima de un
0: muy fácil
1: de esos espíritus viajeros, uh-huh. Que no han cerrado
0: ciclos que siguen están ahí, como se les dice comúnmente, Chávez, perdón, que están ahí en el limbo, que les falta como por cerrar cosas, que aún siguen visitando a las
2: como
0: personas.
2: La película de Ghost, La sombra del amor,
0: exacto. Y también, como para cerrar esa noticia, cabe destacar que los exorcismos son una práctica permitida en Colombia, reconocida en la constitución política.
1: Venga, por ahí decía, los espíritus que ven qué
0: en el limbo.
3: No. Oiga, niño para todos.
2: Ah, es que es mejor que viene el
0: niño. Es que esta canción es muy buena.
1: Dejémosla que suene. Dale, güey. Esta es la mañana de música aquí en Tropicana, la más.
3: Hoy me siento. Esta canción es de mi autoría y va con mucho cariño para todos ustedes. Se llama Vivo en el Limbo. Yo les voy a cantar un pedacito de la canción y ustedes repiten conmigo después.

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1: Bueno, y en la mañana son las 8 de la mañana con 31 minutos en Tropicana, la más bacana, 8 de la mañana. Acaba de cambiar el reloj, 32 minutos. Muchachos,
2: señor,
1: sigue la polémica a nivel mundial con lo que tiene que ver con el uso de los dispositivos móviles o los teléfonos inteligentes
3: en
1: los menores de edad.
2: No, eso no va a acabar.
1: Ahí eso es muy, muy, muy complicado. ¿Cómo le parece que acaba de salir un estudio de la Universidad de California? Y es que dice que casi 9,000 adolescentes hicieron parte de un estudio sobre el uso de los dispositivos móviles inteligentes. ¿Saben qué fue lo que encontraron en esto?
3: ¿Qué, Chavo?
1: ¿Qué diría ustedes? A ver.
2: ¿Fotos?
1: No. Después del uso, ¿qué genera entre los muchachos, entre los niños menores de 12 años, el uso continuo de un dispositivo móvil?
2: No faltará que odio y tal.
1: Listo, ok.
3: Sí, resentimiento, de pronto.
2: Este man hizo más cosas que yo con los jueguitos o algo. Este man,
3: sí, es como mejor que yo o algo así.
1: No, ¿saben cuál fue uno de los factores más importantes que descubrieron ellos o que encontraron? Fueron los trastornos alimenticios.
2: Ah, claro.
1: Trastornos alimenticios.
2: Dejan de comer por estar ahí metidos en el celular.
1: Dejan de comer por estar pegados de una pantalla.
3: O simplemente ven a alguien de que sigue la comunidad, que lo sigue a uno de esos influencers. Ay, que es que estoy haciendo tal cosa para bajar de peso. O estoy haciendo tal cosa para aumentar posiblemente, pues que uno nunca hace eso. Y les empiezan a seguir las recomendaciones de ellos, sabiendo que pues muy posiblemente ellos no están siguiendo recomendaciones de un endocrino, de un nutricionista, de una persona especializada. ¿Y qué hacen los niños que aún, como decíamos ahora, son débiles todavía? Pues se dejan llevar de todo eso.
1: Se dejan llevar de eso, correcto. Todo lo que tiene que ver con los trastornos alimenticios.
3: Eso es grave. Y el
1: manejo de la imagen corporal de estos jóvenes y adolescentes. Ocurren que empieza con mucha independencia y autonomía, se dejan influenciar no se dejan influenciar de sus padres y se guían por las normas sociales de sus compañeros o de las redes sociales por las cuales están allí. ¿Qué sucede entonces en esto? Pues el problema que se presentó son síntomas de trastorno alimenticio después de los 2 años. O señores padres de familia, después de los 2 años, los niños, cuando usted, y es recomendación muy importante, cuando los niños estén comiendo, retírele los equipos celulares, retírele el dispositivo móvil para poder que él disfrute del alimento que está teniendo allí en ese momento. Porque es que no tenga el celular y vaya comiendo. Ellos nunca se dan cuenta ni qué es lo que están comiendo. No tienen la capacidad de digerir el alimento como es. Simplemente están ahí de manera mecánica.
3: Sí, como automática.
2: Sería
3: bueno
2: hacer esa prueba y preguntarle, ¿qué comió usted ahorita? A ver qué.
3: A ver si se acuerdan. Sí.
1: Hay que hacer eso. Vamos a hacer esa encuesta, salado, muchachos. Oigan. Vamos a hacer esa encuesta con nuestros oyentes a esta hora. Con los oyentes, cuando los que tienen niños pequeños, ustedes, para que su niño coma, para que su niño pueda comer tranquilo, ¿le retiran el celular o le dejan el celular para que coma tranquilo, para que no haga pataletas? Que nos digan ustedes ahí. Es más, nos pueden mandar hasta la nota de voz y nos van contando entonces qué hacen ustedes para que sus niños coman. ¿Les dejan los celulares o se los retiran? Hágale pues.
3: 316-213-1007. ¿Usted qué hace? ¿Le retira el celular o se lo deja al niño para que coma, para que esté entretenido, para que disfrute de la comida viendo sus muñequitos o...?
1: Sí. Coma, vamos a comer, vinimos para comer y a comer nomás, así que hágale pues, ahí les cuento. Don Lechón, 8 de la mañana con 35 minutos, cuéntemelo.
2: Mira, no, mira, que ¿sabes qué me acordé ahorita, hermano?
1: ¿De
2: lo que vamos a hablar cuando yo, una de las primeras citas que yo tuve. Yo tuve citas, chaval, que usted piensa que tampoco.
1: Citas,
2: llegas y todo. Y yo me acuerdo que la amiga, cuando yo llegué, me dijo, ¡ay! ¿Y usted por qué viene disfrazado de topollillo?
3: ¡Ay!
1: ¿De topollillo?
2: Sí, de topollillo. Yo me dijo, porque me la voy a llevar. La camita.
3: ¡Ay, Lechón!
2: No le gustó mucho. Oiga, sí. Oiga, escúchalo.
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2: Tenía gripa y topollillo, decía.
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2: Ay, hace Topollillo. Sí,
1: Topollillo era muy bacancito.
2: Sí, sí. Hasta mañana, ay, buena ay, noche, ay, que descanses bien. Llegó la hora de acostarnos y dormir también, porque mañana será otro día. Ese es el Topollillo, qué lindo, hombre.
1: ¿Y qué pasó con Topollillo? ¿Qué nos va a contar?
2: ¿Cómo le parece que pues muchas de la generación de nosotros conocimos a Topollillo y era uno de nuestros ídolos, hombre? Topollillo, nos esperábamos los sábados para verlo, ¿cierto, Chabelo? Porque eso lo presentaban los sábados,
1: sí.
2: O los domingos, no recuerdo bien, sábado o domingo, pero había que esperar semanalmente para verlo. Y la voz del Topollillo murió a los 100 años de edad.
3: ¿Cómo?
2: El señor Pepino Masullo, así se llamaba.
3: Pepino
2: Masullo.
1: Pepino Masullo.
2: Así, el que le dio la voz a Topollillo murió a sus 100 años. 100, oiga, 100 años, hermano. Yo pensé,
1: 100 años.
2: Yo pensé que ahorita preguntaron a Chabelo y estaba vivo. Y yo sí, yo también pensé.
3: Imagínese,
2: que hace tiempo
3: nadie
2: estaba.
3: Sabía.
1: 100 años. Otro de los personajes de esa época de nosotros fue este.
2: ¿Cuál?
1: Este era otro personaje que era muy, muy bacano, muy bonito, y era este.
2: ¿Eh? ¿Cuál era ese, Chabelo?
1: Petete.
2: Ah, Petete.
1: El libro gordo de Petete.
2: El libro, venga, Chabelo, yo nunca vi ese libro gordo. ¿Qué traía ese libro gordo de Petete?
1: ¿Era? No, él enseñaba cositas.
5: La vinchuca es un insecto. Ah, oiga, sí.
1: Entonces, él, digamos que cogía un animal, ese animal, esa cosa, pan.
2: Ese sí, no sé, yo siempre escuché el libro, pero nunca lo tuve.
1: El libro gordo de Petete, sí, dos de los que uno decía, es que es el mismo. No, Petete era uno y Topollillo era otro.
2: Oiga, sí, ¿no? Y este Topollillo estuvo con muchos, muchos personajes también, hombre, con el doctor Chapatín, que lo hacía el señor Roberto Gómez Bolaños.
1: Sí, entonces, señor.
2: Ave María, tuvo muchos programas de televisión. En Japón es un ídolo, Topollillo. Sí, tiene su propio programa, le hicieron hasta película. A Topollillo, donde, oiga, esa película de Topollillo en el Japón, yo no me la he visto, aquí estaba mirando los comentarios, donde le matan al mejor amigo a Topollillo.
3: Ay, no.
2: Y se veía llorando así el Topollillo. Topollillo era muy tierno, yo me acuerdo, y tengo una foto así chiquitico con un Topollillo en la mano y con cito bonito, el Topollillo y yo también, ¿ves? Pero muy bacancito. Así que los que se recuerdan, ¿quién tiene anécdotas con el Topollillo?
1: Me sale si encuentro el Topollillo en japonés.
6: 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Necesito una camita.
2: Ay, necesito.
3: Ay, tan lindo.
1: Mamma mía. Ah, no, pero es que esto, o sea, Topollillo, en estos momentos, ¿sabían ustedes que hace parte de una campaña publicitaria de un gran almacén de cadena a nivel mundial?
3: ¿En serio?
2: También sí. Hizo eso, no es que Topollillo mandó.
1: El de la casita.
2: Sí. Ah, sí.
1: Ese, ahí está y todo eso. No, es que si nosotros nos vamos, vea, a mí hay una cosa que me da mucha risa y es ver uno de los programas oyentes que ha sido traducido en más idiomas del mundo. ¿Sabe cuál es?
2: El Chavo.
1: El Chavo del Ocho. Traducido en más idiomas. Sí, señor. Es que es más.
2: ¿Y cómo dice el Chavo del Ocho en
3: era
2: japonés?
3: Buscar en cuántos idiomas está traducido el Chavo. Traducido.
2: Traducimiento
3: del
2: Chavo del
3: Ocho. 50 idiomas, más de 50 idiomas. Según los registros oficiales y la información difundida por Televisa a lo largo de su historia. Ay, hijo de madre, 50.
2: Ese disco
3: Brasil, la historia de su éxito está en Brasil.
1: Ajá, escuchemos esto, a ver.
2: Ah, sí,
1: ahí viene en 8 idiomas.
3: Vamos a ver.
2: Claro, ahí está en japonés.
1: Vamos a ver.
7: Chor Flamencón. Angélica Fernández.
1: Listo,
2: pues, ese es en españolete.
7: ¿Es el vaso de así en pesetas?
2: Ese es en
7: sí, tío.
1: Español.
3: Qué mentira, si no era en España.
2: No, así no era en
3: no,
2: España.
3: Yo no.
1: Escuchen.
2: Ese es en ruso.
1: Ay, no. Japonés.
2: Japonés. Ese es Don Ramón.
1: En inglés.
2: ¡Qué mal inglés, chavo!
1: A ver, ¿qué otro?
3: ¡Qué mal inglés!
7: ¿Por qué te pego, loco?
1: En argentino.
3: Pero es que eso no son idiomas.
2: Claro, el argentino es un idioma.
1: No, por eso, no, pero en países, pues. En portugués.
2: Hace llorar en portugués, es muy difícil. No sé si no le entendía en español a la chilindrina.
1: Ahora no le entendía.
2: En portugueño sí que menos.
1: Sí, señores, 8 de la mañana, 40 minutos. Más noticias hasta ahora con Don Lechón.
2: Oiga, Camila, cántele esa cancioncita a su papá, la de Topollillo.
3: A ver, ¿cuál?
2: Como mi papá, ¿Cómo? A mí me gusta parecerme a mi papá. Ese es
3: sí,
2: más
3: soy.
2: Sí, igualita soy, a su
3: sí,
2: papá.
3: Sí, yo me parezco a mi papá. Oigan, noticias, de hecho, no sé si usted tiene noticias, pero ¿cómo le parece que este fin de semana fue el fin de semana de conciertos en la capital, en Bogotá?
2: Qué bueno.
3: Viernes y sábado estuvieron los reconocidos BTS.
1: Ah, sí.
3: Estuvieron los
2: Lleno
3: BTS.
2: Total.
3: Casi, vea, aquí le tengo el dato. Asistencia por fecha, más de 53,000 personas en cada uno de los dos conciertos que tuvieron, viernes y sábado.
1: Uy, sí.
3: Fueron ayer en el estadio Nemesio Camacho del Campín, sold out en las dos fechas, en todas
1: sold
3: las locales.
1: Sold out y no había policy out.
3: No, pues lleno total, pues como
2: quiere que
3: le diga Chabelo, no. Sino que es que ahora ya se le dice sold out, Chabelo.
2: Ah, eso es lo que dice ese man de Romeo Santos cuando sale, sold out.
3: No, ese fue otro concierto que tuvo él.
1: ¿Ustedes sabían que la policía casi no va a los conciertos de Romeo Santos?
2: ¿Por qué?
1: Porque él siempre saluda, es, aquí estamos, saludos, sold out. Y la policía dice, ¿y nosotros qué?
3: Ay,
1: Nancha. Oye, no, pero sí hay que decir lo que es esa presentación de los BTS en... allá en en Bogotá, sí. En el Campín, eso fue una cosa, yo estoy viendo videos y la gente cantando todas las canciones de ellos, decía, ¿en serio? ¿Y a qué horas?
3: Ese se llenó, muchachos, muchachas, mamás, papás que fueron ahí, que fueron a acompañar a sus hijos al estadio Nemesio Camacho, el Campín.
1: ¿Y las boletas no estaban baratas?
3: No. Y el Vive Claro, que también es un escenario, un complejo también para conciertos, para eventos, es el que reunió a Prince Royce y a Romeo Santos en esta gira por Latinoamérica con su álbum, se llama, dice... El álbum se llama Mejor Tarde Que Nunca, en español, ¿cierto? Sí. En inglés se llama... No les voy a decir.
1: No, díganos cómo se llama en
2: inglés. No les voy a decir.
1: Mejor Tarde Que Nunca.
2: Sí, eso es facilito. Never Sustardation.
1: Mejor Tarde Que Nunca.
3: Ya les voy a decir, cómo se llama.
1: Sí. Usted aprobó B2 en el colegio.
3: B2.
1: Entonces, ¿cómo es?
3: Dice, Better Late... Dan Never.
2: Ah, sí, y adivina el Never.
3: Así se llama.
1: ¿Quiere que le diga a cómo estaban los precios de la boletería para los BTS?
3: Cuénteme.
1: Vea, la más barata, 300,000 pesos. La gramilla.
2: ¿Y eso a dónde? 300,000, pues lejos.
1: Estaba en.
3: Arriba del todo.
1: Oriental, norte y sur.
2: Joder, ¿cómo esas?
1: 300,000. Estaba y lo que era la zona de gramilla, sí. Gramilla estaba,
3: o sea, cerquitica
1: distribuida en dos, gramilla VIP y gramilla zona de experiencia, estaba en 1,081,000 y 2,953,000 sin el servicio.
3: Ahí está, y de cifras en el
2: video. ¿Puede ir al baño? ¿Qué?
1: ¿Qué?
2: ¿Cómo es que sin servicio? ¿No puede ir al baño?
1: No,
2: con
1: señor. Pues le entregaban pañal.
3: Ajá, y toallitas. Y de asistentes en el concierto de Romeo Santos y Prince Royce, Vive Claro, más de 30,000 asistentes. Y recuerden que esta fue la única fecha. La única fecha que tuvieron en Colombia.
1: Así que, mis amigos, son las 8 de la mañana, 44 minutos. Prepárense ustedes porque viene un conciertazo, pero espectacular, con Don Lechón. En One Moment.
2: One Momentation.

0: 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Son las 8 de la mañana, 48 minutos en Tropicana.
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1: En Tropicana son las 8 de la mañana, 57 minutos.
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1: Bueno, son las 9 de la mañana con 5 minutos en Tropicana, la más bacana. Vea, por acá, muchachos, nos hablan nuestros oyentes lo que decíamos hace un momento con lo de los niños.
2: Los celulares.
1: Lo de los celulares.
2: A ver,
1: sí, señor.
2: ¿Qué dicen los oyentes?
1: Vea, por aquí nos dice... aquí alguien nos escribe y nos dice, muchachos, esas tablas Ouija son endemoniadas.
3: Ah, sí, claro.
1: Sí, totalmente, totalmente. Sí, eso no es para un juego. Voy a echar por aquí Javier Betancourt, que dice, Javier, buenos días.
4: Saberito, si eso pasa con los niños que no comen bien, por eso con el celular, ¿qué pasa con nosotros los mayores cuando vamos al baño con el celular y nos demoramos horas y horas y horas?
3: Tiene toda la razón.
1: Bueno, también ese es otro
3: caso. No lo ha pensado.
1: Ajá, sí, que hay gente que no, que es que yo entro al baño y llevo el celular allá. No, es que me entretuve. No. Por aquí nos dice Eder Certeño, el costeño, dice: vea, buenos días a toda la familia de Tropicana. Nada de celulares ni tablet. Con solo un solo coscorrón, ¿come o come?
2: ¿Coscorrón?
1: ¿Va a comer o va a comer?
3: Hombre, por pues aquí se toca uno ejercer la vieja crianza.
1: Sí, ajá.
3: La crianza.
1: Gloria Patricia por acá nos dice: vea, tengo un niño de 6 años y 0 celulares y 0 televisión a la hora de comer. Solo juguetes e imaginación para que coma.
3: Eso, el avioncito.
1: El avioncito. El avioncito va a aterrizar.
3: Que una para la mamá, una para el papá.
2: Pero esa era buena. Yo me acuerdo que eso era muy buena, el avioncito.
1: Y funcionaba. Usted llegaba y le decía, el avioncito. ¡Pum! ¿Qué pasó? Venía un kamikaze y lo tumbó.
2: Sí, en serio, sí, abra pues el parqueadero. El aeropuerto, ábralo. Saca la lengüita.
3: El aeropuerto.
1: No, pero en serio que si hay un llamado muy importante. Y no solamente se está haciendo por parte de asociaciones de padres de familia, de grupos, para que los niños en ciertas edades no tengan tanto acceso a los teléfonos celulares.
2: Oye, hay muchos países, ¿cierto?
1: Y hay que dejarlos, que los niños sean niños, que jueguen con niños. Dejarlos que salgan.
3: Que vivan, que experimenten.
1: Que experimenten. Vea, a mí una vez me pasó algo muy curioso. Estamos en una finca y les cuento, llega en la finca, por todos los niños de la finca. Y llegó un niño de Estados Unidos.
3: Sí.
1: Y era así mirando a los otros jugando. Y le decía a la mamá: mamá, ¿puedo jugar con ellos? Y le decía:
3: no,
1: porque la tierra le hace daño.
2: Ave María.
1: Y los otros embarrados, empantanados. Cuando menos pensó, se descuidó la mamá. Y el niñito estaba allá revolcado en ese barro. Y ese niño tenía una felicidad, se le notaba la felicidad a él con todo lo que estaba haciendo.
3: Ay, sí, es que, ¿de qué le sirve a uno decirle: no vaya usted a jugar con eso, no coma tierra, no se ensucie? ¿Por qué? Si hay que disfrutar, hay que... Que no, que es que se enferma. Pues igual uno a veces no sale ni siquiera de la casa y también se enferma. Entonces, antes eso es lo que le da como...
2: Las defensas. Y eso a mí me da rabia cuando le regalan un juguete al niño. Pero cuídame lo daña.
1: Sí,
2: no lo va a utilizar mucho porque que me lo... ¿Para qué se lo regalaron?
1: A una niña...
3: A una niña... ¿En serio? Yo soy muy,
1: de historias tristes, póngale pues cuidado esta historia bien triste.
3: El 4.
1: Oiga, historia de una niña. A Valeria se le compraban...
5: ¿Quién es Valeria?
1: Mi enana.
5: Enana que ya, mejor dicho, le dice abuelo. Y ya
1: que tiene, Valeria tiene 20 años, 3 meses y 2 días. Ella le compraba unas muñecas que llamaban las Baby Alive.
2: ¿Más bien?
1: Okay. Baby Alive. Esas muñequitas comían, le cambiaban pañales, le daban tetera y todo eso. Y había otra niña donde ella vivía que también se llamaba Valeria. Valeria salía con la muñequita a cambiarle los pañales. Y la otra niña salía con la misma muñeca en la caja porque no le dejaban sacar las muñecas, que porque se le dañaban.
3: Ok, ¿en serio?
1: Entonces, ¿para qué? Y Valeria con las muñecas desbarata y la otra niña decía: no, es que a mí no me dejan sacar mis muñecas. Yo puedo jugar con ellas, pero en la caja.
2: En la caja, qué bacano, hombre.
1: ¿Cuál es la
3: función? ¿Cuál es la función de eso?
1: ¿Cuál es la función de eso? Son las 9 de la mañana con 9 minutos.
6: Se la pasa pegada al celular buscando el amor de su vida en TikTok, pero lo único que encuentra es que se le acaban los datos. Es de las que se queda roncando en la buseta y se pasa tres barrios. Y ojo, porque es más brava que un dolor de muela. Se pelea hasta con su propia sombra. En la casa de los papás ya están que le cobran arriendo o le empacan las maletas. Y ni hablemos de su origen, porque dice que es española, pero tiene más pinta de bandeja paisa que el mismísimo chicharrón. Con todos ustedes, Camila, Camila, la heredera de la pizca. Camila, la pizquita de Tropicana.
2: La pizca que se fue para España.
5: Me habla la pizca desde España.
1: Ay, dice lo siguiente. Pero ¿cómo le habla? ¿Cómo le habla? Ya que está en España, ya, dice, ya ha pisado tierras, pues ya.
5: Dice, hostia, pu.
2: Fácil.
5: ¿Qué dice? ¿Qué dice? Hostia, pu, Lucumí, ¿cómo has estado? ¿Cómo espero has que estado? Esté muy bien. ¿Cómo le parece? Que le quiero decir por acá bastantes cosas. Llegué bien, gracias a Dios. Sí. Muy preocupado con la pizquita porque me contaron que ya entró tres tipos por la puerta, fuera de los que pueden entrar por el patio.
3: ¿Tres tipos?
5: Tres tipos entraron por la
3: puerta. Estaría contando eso a mi mamá.
5: Dijo, ni que estás con unas ojeras tremendas y que eso solo se veía mover la cortina. Bueno.
1: Ah, ¿cómo?
5: Estaban como bailando.
1: O sea, ¿tienen ventilador fuerte o qué?
3: Sí, en el 3, en el 3.
5: Entonces llega ahí y me dice por acá, por favor, échale un ojo. Porque me tiene preocupado.
1: Y a ella le gusta chupar ojo de vaca, ya lo comprobamos.
3: Ya lo comprobamos.
5: Y también quiero decirle una cosa, y es que si le echa ojito bien, le llevo un regalo acá a España. Muchas gracias, estaré pendiente de semejante muchacha tan maleducada que es. Bueno, hasta luego.
2: Se va a meter en ese, en esa
3: va a poner aquí a este personaje a cuidar a Camila hoy.
1: A ver, doña Camila, ¿qué tiene para el día de hoy, inicio de semana?
3: Pues precisamente, muchachos, son cosas que uno no puede hacer sin la mamá. Cosas que uno no puede hacer sin la mamá. Ahora que yo estoy yo en la independencia obligatoria. En la independencia obligatoria, primero que todo, que cómo se para, o sea, no. Ay, no, es que, ¿cómo lo digo?
2: A ver, ¿cómo lo digo?
3: ¿Qué puedo echar y qué no puedo echar a la lavadora?
5: Mi prima la diversa.
2: Ah, pues primero los calzones, los que mantiene ahí, tiene no, que
3: eso
2: lavarlos. Es,
3: no, eso hay que lavarlo a mano.
2: A
3: eso
2: mano,
3: sí.
2: No has hecho pero de hambre.
3: Yo, no, yo, o sea, yo antes no revisaba la ropa. Que esta es blanca, esta es de color, entonces vamos a separar, no sé qué. Ellas sí hacen eso, sí, cuidadosamente y revisan.
1: Y las medias no pueden ir con otras porque sueltan motas.
3: Ajá, totalmente.
1: Y los jeans tienen que ir solos.
3: Totalmente.
2: ¿Quién tiene que ir solo?
1: Sí.
3: Las camisetas del trabajo también solitas por si destiñen o si
5: yo
3: alguna
5: he hecho
3: cosa
5: eso y a mí me aparecen dentro de allá en la casa de mi tía, sí, todo lo de los primos en una lavadora grande.
3: Ja.
2: Sí, normal.
5: Estos días me salieron unos calzones entre los pantalones y yo dije, pero esto qué hacía acá, eso es un montón de con las medias. Claro, yo tengo todas mis medias son nonas, yo siempre me pongo las medias nonas porque no encuentro la. No,
3: yo también y ella me regaña que porque yo uso medias nonas y yo, ma, pero ¿quién me va a ver los zapatos? ¿Quién va a ver las medias? Perdón, ¿no?
1: Si eso ya es moda, utilizar una,
3: sí,
1: media de un color y otra
3: ya
1: media
3: es
1: otro
3: moda
1: color.
3: Sí,
1: vea,
3: no,
1: por aquí escribe el viejo Willy que dice, muchachos, ¿cómo van? Lo que dice Camila es cierto, yo no puedo revolver la ropa mía en la lavadora con nadie, solo cabe la mía.
2: Bueno, mal.
3: Oigan, siguiente.
2: Le quitaron el celular, le quitaron el celular para comer. Qué pecado.
5: Que la Gloria le encontró un arroz con leche al Willy en un pliegue.
1: Ah. ¿Otro?
3: Ya esta mañana le encontró un...
2: La coquita del equipo.
3: La coquita del cortado.
5: Una totuma.
3: Oiga, otra cosa que uno no puede hacer con la mamá es diferenciar si la ropa está fría o está sigue mojada desde cuando uno la sacó a lavar.
1: No, húmeda.
3: Húmeda o fría.
1: O fría, sí.
3: Húmeda o fría. Que uno es, oye, pero esto, pero esto aquí está un poco más tibiecito. Este
1: y
3: está
1: tóquele,
3: como,
1: tóquele.
3: Y le toca por todos lados, le toca al jean, le toca a la blusa. No sabe diferenciar uno.
1: Sí.
3: No es capaz.
1: Qué bueno, Camila, qué bueno. ¿Eso son experiencias de Camila?
3: Claro, eso son experiencias siempre de la vida personal mía.
5: Cami, yo le hago una pregunta.
3: Señor.
5: ¿Cuándo usted en su vida usó dejó el pañal?
3: ¿Cuándo? Ay, en estos días mi mamá me contó, creo que...
1: ¿En estos días dejó el pañal hoy,
3: no,
1: Camila?
3: No, en estos días. No, mi mamá me contó. Olé. Mi mamá me ama. Creo que fue como al año,
2: ¿Al año?
3: O los 10, no me acuerdo, no sé. No.
5: Que la pizca acá tan ilusa, ni ha dejado el tetero.
3: Y ole.
1: El pañal mío que era de tela.
3: ¿En serio?
1: Sí. Era pañal de tela.
3: Ay, claro. Chabelo.
1: Sí,
5: y se le quemaba el fundillo.
1: Eso era pañal de tela.
3: Pero eso era como reutilizable, ¿o qué?
2: No, sí, claro, hay que lavar, ¿eh? En los tendederos, esa era la fila
1: de pañalcitos.
3: Y cuando se hacía popi, ¿qué?
1: Se lavaba.
3: Ay,
5: estregaba así, chiqui.
1: Estregaba y así.
5: Era un arroz.
1: Y eso cuando era blanco y al último terminaba verde.
3: ¡Lucu! qué horror.
1: A ver, Camila, ¿qué más?
3: Otra cosa, pues, otra cosa que uno no puede hacer sin la mamá es de lo que me pasó esta mañana. Hice yo el chocolate.
2: Bien.
5: ¿Se le regó?
3: No, hice el chocolate con leche, porque Camila, yo no tomo chocolate
5: ¿quiere
3: negro.
5: ¿Quiere que le ande la mente?
3: ¿Qué?
5: ¿Se acordó de cerrar la estufa de gas?
3: Sí.
5: ¿Sí?
2: ¿Segura?
1: Sí. Ya le quedó la duda.
3: No, sí, sí, sí, me acordé, sí, me acordé, sí, me acordé. Entonces hice yo el chocolate con leche. También la apagué y cerré todas las llaves, todo. Entonces hice yo el chocolate con leche. Cuando ya estaba hirviendo, ya estaba subiendo. Cuando ese berraco se cortó.
2: Ay, con qué, dejó un cuchillo ese al lado.
3: La leche, es que se vinagró, bueno, eso, estaba vinagre.
1: No, la leche estaba vinagre.
3: Estaba vinagre y entonces hirvió malo.
1: ¿Y cómo hirvió malo?
3: ¿Yo cómo voy a hacer? Dios mío, ¿ahora qué voy a hacer? Porque era mi primer día de independencia obligatoria.
1: Usted
3: si
1: le
3: no
1: echa
3: me
1: un poquitico
3: desayuno
1: de panela y lo puede poner a congelar y le queda un helado.
3: No, no, gracias. Entonces, lo bueno fue que yo me levanté más temprano y me alcanzó el tiempo para hacer otro chocolate.
1: O sea, que pagamos nosotros el genio suyo porque levanta más
3: no,
1: temprano.
3: Pero yo no llegué brava hoy. Miren que hoy, hoy llegué súper contenta. Otra cosa que no he aprendido a hacer sin mi mamá es saber cuál es qué recipiente va en qué lugar. Entonces, bueno, esta coquita es para echar el arrocito. Esta coquita es para echar la frutica, el quesito, lo que sea. ¿Cómo? Si son las mismas coquitas, todas son chiquititas.
1: Todas son las mismas.
3: Todas son las mismas. Y la de siempre. Ya tengo perdido hace como 3 días.
1: ¿Los calzones?
3: No, una cadena. Y yo soy
2: madre. Ya busco una lavadora.
5: Ay, vea, me hizo reír porque en estos días la Gloria me contó una historia que le perdieron unos calzones a ella.
2: Ah, ya dejó Gloria.
5: Sí. Ay, yo revisé, los tenía atrás en la espalda en un pliegue el Willy.
2: Ah, se le metieron bien metiditos.
1: No, hablando del viejo Willy, por aquí me escribe Gloria y nos dice.
5: ¿Qué dice? Yo le dije, yo menos mal era un brasier de varilla.
1: ¿Cómo les parece? ¿Cómo les parece que aquí en el barrio la gente ya está preocupada porque cada 3 días llega una de esas carros en los que llevan el cemento?
2: Ah, sí, sí, las concretadoras.
1: Esas concretadoras y todo eso. Y todo el mundo dice, Gloria, está construyendo algo. Y si no, le voy a lavar la ropa al Willy.
2: ¿Te imaginas, viejo Willy? Gloria, es que tengo un dolor aquí en la costilla.
3: Oiga, más, sí, Camila? Entonces esas son cositas que en estos tres días he ido aprendiendo a hacer sin mi mamá, o que aún no he aprendido a hacer sin mi mamá, y pues nada, les iré contando cómo avanza esta historia.
1: ¿Sabe cuál es la otra cosa? Cuando uno no cocina mucho y las mamás son las que cocinaban, entonces es la medida de la sal. Porque a usted las primeras o le quedan simple o le quedan saladas.
3: Yo soy experta en hacer arroz simple. Experta en hacer arroz simple porque me da un miedo pasarme con la sal.
2: Pero si se queda muy simple, ya coge una coquita de agua, le echa sal y la va regando así.
3: ¿En serio? Sí,
5: y claro. Aprieta la lechón, que lechón hace de comer.
2: Exactamente.
3: Pues, eso le toca cocinar en su casa.
2: Sí, ya a veces cocino.
3: Ah, bueno.
1: Bueno, son las.
3: Estas son las cosas.
5: Mire, tengo carta que me envió la pizca.
1: ¿Verdad?
5: Obviamente, póngame música sentimental.
3: Ay, a ver qué dice.
5: Dios mío, bendito. Dice así la pizca. Léemele esto a ver si entra en razón.
2: Es que si entra en razón.
5: Mi querida hija. Te escribo esta carta desde España mientras intento procesar.

0: otro nivel. Aquí me tenés con un escapulario en la mano, la estampita de la Virgen en la otra y el abanico dándome aire para que no me dé un soponcio. Todavía me acuerdo cuando te daba pena pedir un chicle en la tienda y mírame ahora. Resulta que tenés una agenda más movida y libre de prejuicios en todo Risaral.
1: ¿Es la vida de la figura?
0: Eso sí, como madre responsable que está al otro lado del charco, déjame darte un manual de recomendaciones. Uno,
1: a ver.
0: Atención al inventario, nada de andar prestando cosas buenas de la casa sin inventariado. Logística de seguridad, así como uno va al supermercado y revisa la fecha de vencimiento, aquí la protección es obligatoria.
1: Listo.
0: Otro. El vecino mudo, ojo con el volumen y la bulla, que el vecino del piso de abajo y de los lados llame a la policía. Y tenga buena agua y suero y snacks a la mano por todo el ejercicio que le viene. Hija mía, hablando en serio, sabes que desde acá te mando un abrazo enorme y pásala bueno y diviértete con responsabilidad, pero no me vaya a engañar la vajilla.
1: Hágale pues.
0: Atentamente, la Pizca.
1: Ay, qué linda doña esa Pizca. Carta, doña
2: Muchas
1: Pizca.
2: Muchas gracias. Vea, por acá Camila le mandan esto.
3: Muchachos, para saludarlos, desde muy temprano lo escucho. Oiga, qué pecado de Camila, se le quema hasta un agua.
1: ¡Ay, qué tal! ¡Ay, qué tal!
2: Camila, no dígalo. No.
0: He decidido a partir de este momento hacer la primera fiesta en una casa. Vamos a hacer fiesta en la casa de Camila el próximo viernes.
4: ¡Eso! Sí.
0: Quien quiera ir a la fiesta, decir, manda la palabra Tropicana y Tropicana. Lo vamos a invitar y le vamos a enviar... La dirección, esto es en la Mariana.
4: No, Mariana.
0: Vamos a hacer la primera fiesta en la casa de Camila.
2: La primera fiesta. ¿Quiénes quieren ir a acompañarnos? Cupo limitado.
4: Sí, cupo limitado.
0: Solo 200 pues. Personas.
2: Solo 200. Los primeros 200 que quieran estar en la fiesta de la casa de Camila en su primer fin de semana de independencia
1: obligatoria.
4: Hay que llevar.
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0: A las 9:33, 9:33, el viejo Willy dice que él va y lleva el equipo de sonido y que hay una canción que le gusta mucho a él. La vamos a tumbar.
1: ¿Sí?
0: Que porque donde él va a casa, donde él va a brincar y si es de dos pisos.
1: Mejor, más facilito.
0: Ahí va. ¿Qué dice, Luco? ¿Qué dice?
2: Buenos días para todos. Por acá en sintonía con Tropicana, dice por acá. Me hace el favor y me dicen dónde es que vive el viejo Willy para yo ir a ver qué le puedo encontrar bajo los pliegues.
1: No puede ir a buscarle hartas
3: ¿qué
1: cositas.
3: ¿Qué habrá? ¿Qué habrá?
0: Imagínate,
1: solo escondido.
2: Un dije en estos días.
3: Un dije.
2: Que se armó una pelea entre el Willy.
0: Y la vieja Willy.
2: Y la vieja Gloria. Y es que porque le encontró un dije de oro. Dijo, ¿usted quién le dio eso, Willy? Y ella es que no, es que muerta de los celos. Dijo, yo no quiero perder a mi gordita.
1: Está celosa la vieja Gloria, Dios mío bendito.
0: No, imagínese que un niñito es que, ay, mami, ¿puede buscar algo debajo de los pliegues del viejo Willy?
2: Se perdió.
0: Y ahí al rato estaban buscando el niñito.
1: No, porque se
3: pierde. Qué cosa tan horrible.
0: A ver, Don Lechón, ¿con qué viene esta mañana?
1: Oiga, señores y señoritas, de verdad que hay gente, hermano, que hace unas preguntas, Dios mío bendito, hermano. Que uno lo deja como aterrado, mano, lo deja aterrado, sí. ¿Verdad?
0: No, en serio, hay unas preguntas.
1: Sí, hermano, dice... el sábado pues llegué de una presentación y qué tal, me acosté a dormir cuando el teléfono, a las 4 de la mañana.
0: ¿A las 4 de la mañana?
1: Usted sabe que uno a las 4 de la mañana suena el teléfono.
0: No, y uno... usted ya se está levantando para ponerse la mejor pinta, y brillar zapatos e irse a tomar tinto.
1: No, a mí me asustan, uno una llamada
3: a las 4. Llamadas ahora.
1: A mí me asustan, aló, ¿está dormido? Está dormido, Dios mío, que le pregunten a uno que si está dormido. No, me desperté para despertar a los gallitos.
0: Sí.
3: No, para eso es que usted estaba de fiesta.
1: No, ¿cuál de fiesta? No, a las 4 de la mañana y con un señor.
2: Le echan, uno a veces puede estar despierto a esa hora.
1: ¿A las 4 de la mañana?
3: Sí, no, a mí me llaman a las 4 de la mañana, si despierta.
0: Pero más desocupado el que llame a las 4 de la mañana para preguntar.
1: No. Ay, ¿está dormido? No, es que es una pregunta, Dios mío.
0: Digamos, la mamá de Camila Carratico, 4 de la mañana. Camila, ¿y usted dónde está?
1: Imagínese.
3: No, yo dormí.
1: Yo a veces voy así por la calle también. Hermano, y tal, hola, Lechoncito, ¿cómo están? Y yo, bien, gracias a Dios. Y una pregunta: ¿Chabelo es así de calvo siempre? Y no, y se quita el pelo para venir al trabajo,
0: sí,
1: nomás.
0: Sí,
1: y
0: solamente de resto sí, en la casa me gusta.
3: No, la carnicería y en la casa.
1: Es con cabello.
2: Él es más peludo que Jesús.
1: ¿Más peludo?
2: Sí, porque Jesús era peludo en la barba, en el pelo.
3: Sí.
2: No, Jesús no sobre de calvicie, largo. Pero es que uno a los 33 de calvicie.
0: Sí, no, yo a los 33. No, mentira, ya a esa hora ya me calviaba.
1: Se calviaba.
0: Sí,
1: o sea, que si usted se deja así, le sale cabello, entonces, me preguntó bien la señora que me hizo.
0: Sí, me sale. ¿Sí? No en todas partes, pero sí me sale.
1: Ah, bueno, entonces, de todas formas.
3: ¿Le sale cabello chino?
0: Sí, aquí no.
1: Ah, sí, no, y el sábado llegué después de un poquito, el sábado cayó un aguacerito cortico.
0: Sí.
1: Pero me mojé, ya, yo llegué a la casa y me abrió Carolina.
0: ¿Qué mojó? Ah, sí, esa es la pregunta más estúpida que puede...
3: Me da una piedra, esa.
1: No.
3: O cuando uno llegó a un lugar... ¡Ya llegó!
1: No, me mojé, no, que en el trabajo me bañé, se me olvidó quitarme la ropa.
0: No, usted llega en medio de la cosa. Y es que estaba lloviendo.
3: No.
1: Oiga, y al otro día, pues como llovió tanto, me tocó ponerme a lavar la moto, me fui poner la cucha, mano, de mi mamá, que yo donde yo lavo la moto, porque el agua es más, un poquito más barata.
3: Sí.
1: Entonces, estaba yo lavando mi motico, mis 100 centímetros cúbicos, que es la motico mía, y pasa la niña, ¡ay, está lavando la moto! ¡No! La estoy regando para ver si se me sube a 300 centímetros cúbicos.
3: Sí,
0: ah, correcto.
3: A ver si crece.
0: Le estoy dando de beber a los caballos de fuerza que tiene la moto.
1: Y entonces con el solazo y yo qué tal, en vez de para traiga jugo o alguna cosa, Dios mío bendito. A mí los han colocado brackets.
3: Sí, yo tuve brackets.
1: ¿Y qué le preguntaron? ¡Se puso bracket!
3: Total, eso le preguntan a uno.
1: Y cuando las pone a jeta así toda inflada.
3: Hay uno que uno se ve al principio como tan
1: así
3: horrible.
1: Así parece un bocachico.
3: Sí.
1: ¡Se puso bracket! No, lo que pasa es que los encerré para que no se me roben la coca.
3: Qué berraquera, ¿cierto? La gente se pregunta así.
1: Dios mío bendito,
3: locas.
1: Ay, lo mismo le pasa a usted. Yo sé que también le han preguntado a usted esto, Camila.
3: A ver.
1: Cuando usted está esperando en el paradero en la buseta, que llega la persona y usted gritando así de frío.
0: ¿Tiene frío?
1: Sí. ¡Tiene frío!
0: No, la
1: y
0: otra.
1: Y usted mismo dice, no, si estoy en modo vibrador, dígale. Sí,
3: sí.
0: La otra mundial es si saben que uno está ahí esperando la misma ruta y siempre son los mismos. ¿Qué pasa? El que le dice, ¿No ha pasado la buseta? No, sí, pero lo estaba esperando.
3: ¿La dejé pasar? No, yo la dejé pasar por esperar a usted.
1: Oiga, no, es que de verdad que uno...
3: Dios mío. Queda, cuando lo ven a uno como bien estresado, como bien bravo. Está bravo. Pues, obvio.
0: No, usted puede decir no ni estado natural.
3: Pues yo sí puedo decir eso, pero pues obvio uno podría decir eso. Pero lo ven a uno todo estresado. No, es que mire que no, que me pasó esta tal cosa, que no, que me duplicaron la tarjeta del banco. Y de pronto, no, está estresado.
1: No, nada, es que está... Y la que decía ahorita Camila, me pasó también con mi mamá. Entonces, claro. Yo tengo llavecitas y tal, entonces yo abro para como... De pronto estaba haciendo la siesta, para... Y mi mamá, ¡mijo, ya llegó! No, mamá, yo no he llegado. Estoy en modo me teletransporté.
3: Para
1: venir a decir que me faltan dos cuadras para llegar, mamá. Es que mi mamá sí me hace la rabia. A veces también, con razón, yo salí tan bobo, hombre.
3: Ay, no, qué pesadilla.
1: Hombre, también, ahorita en octubre, yo me acuerdo, pero eso fue el año pasado, pero me acuerdo que fue en octubre. Salí con dos amigos.
3: Es el día de los brujitos.
1: Sí, salí con otros dos amigos. Y el otro amigo estaba, se disfrazó de Superman.
3: Sí.
1: El otro amigo, el hombre araña.
3: Entonces era su super amigo.
1: Eso, super amigo. Sí, bien, Camila. Super amigos están. Y yo me disfracé de Hulk. De Hulk, del verde, bien bacanito. Y íbamos a una fiesta. ¡Van para una fiesta de disfraces! No, vamos para el Palacio de la Justicia, ¿verdad?
0: No, a mí lo que me dijeron fue, ¡ay! Y Lechón está disfrazado de aguacate.
1: No, y eso cambió con mi esposa, pasó lontano, y ella se disfrazó de Gatúbela, un traje así negro, lo más de bonito y tal.
3: De Gatúbela.
1: Y cuando llegó, es que ¡ay! Está disfrazado de morcilla.
3: ¡Ay, qué pena!
1: Van a cascar.
3: Uy,
1: Lechón,
3: hoy no duerme en la
1: cama. Bueno, yo creo que sí. Oiga, sí, de verdad que nos digan qué más preguntas pendejas.
0: Pregunta estúpida que puede haber. No, se me perdieron los papeles. ¿Y dónde?
3: Chávez, pero te voy a decir la verdad.
1: A ver.
3: En estos días nos pasó eso y tú me dijiste eso. Y yo le dije, es que uno a veces...
1: Me está tuteando de harto esta
3: muchacha. Uno recuerda dónde dejó tal cosa, dónde se le embolataron o cualquier cosa. Por ejemplo, en estos días que hablamos, que se me perdió la placa. Y yo dije, ¿y por dónde? El único trayecto que usted podría haber hecho fue del trabajo a la casa. Ah, entonces en ese trayecto.
0: En ese trayecto,
3: se le
0: correcto. Pero es que hay gente que le dice, no, se me perdió. ¿Y dónde lo dejó? Sí,
3: no. Pues claro, si usted lo supiera dónde lo había dejado, no lo había perdido. Claro, evidentemente,
1: sí.
3: ¿Cierto?
1: Pero sí,
0: oiga, Camila.
3: Señor.
0: Me encontré esta semana. Vale, pues cuidado, señores oyentes.
3: ¿A quién
0: esta
3: se encontró?
0: Semana, ¿o qué es? El mejor negocio que hay. Que pueden haber una sociedad de negocios.
3: De salchipapa.
0: Uno, un estanquillo y una panadería. Un negocio y una panadería. Siempre van a tener un producto fresco.
1: Sí, ¿por qué?
0: Los borrachos.
1: Camila, ¿usted no aprovechó el sábado allá en La Habana y compró salchipapa?
3: Sí, sí, señor. Sí, la probé. Estuvimos ahí en La Habana en el Festival Gastronómico. Bueno,
0: muy bacano.
3: Estuvo bueno ese festival, mucha gente vendiendo sus cosas, jugamos bingo. Esa señora del Parque Industrial era, yo no sé si era que estaba pasando hambre o qué, porque eso participó en todo. Hasta sacó al muchacho a bailar.
0: ¿Al chocolatico?
3: Lo sacó a bailar hasta que se ganaron su detalle.
0: Muchas gracias
3: a todas las personas que fueron de La Habana. Pronto estaremos en otros barrios del sector de Cuba. Y sí, probamos la salchipapa.
1: Nah, yo no la probé, hombre.
3: Probé salchipapa, comí postre de limón.
1: Muy rico también.
3: Tomamos chicha.
1: ¿Chicha? Sí, a mí también me dieron chicha muy rica.
3: Tomamos chicha, comí...
1: ¿Arroz con leche también?
3: No comí arroz con leche.
1: No comí arroz con leche.
3: No comí arroz con leche.
1: El chorizo ese que decía que... ¿Podemos decirle cómo se llamaba el chorizo, Chabelo?
0: Sí, dígalo.
1: Así se llama, una chimba de chorizo, así se llamaba.
3: Así se llamaba.
0: Así se llamaba. Así se llama.
3: Ole, no, pero muy bueno, muy buenos emprendimientos ahí en La Habana, Cuba. Eso, la gente, ¿no? Feliz. Y además estaba el campeonato de voleibol ahí en la cancha.
0: El deporte de moda entre las niñas de Colombia es el voleibol.
3: Sí, es verdad.
1: ¿Es el deporte de moda?
0: Sí, señor.
3: Sí,
0: los
3: señor.
0: Grupos de voleibol, en cada barrio hay un equipo de voleibol ya, muy bacano eso. Son las 9 de la mañana, 42 minutos en Tropicana, la más bacana.
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0: 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Son las 9 de la mañana, 49 minutos en Tropicana.
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0: 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En Tropicana son las...
1: En Tropicana son las 9 de la mañana, 54 minutos.
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1: En Tropicana, 9:55.
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1: 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En Tropicana son las 9:55.
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1: Oigan, con muchísimo gusto. Ay, Dios mío, ¿qué es esto? 10 de la mañana, 24 minutos. 10:24 en Tropicana, la más bacana. Iniciamos este lunes. Ya lunes, recuerde que tenemos festivo la próxima semana. Y entonces vamos empezando esta semana completica del mes de octubre. Soy Camila, su DJ Tropicana, y hasta las 2 de la tarde vamos a estar juntos. Así que hágame el favor y me reporta sintonía, me cuenta qué quiere escuchar, o simplemente me saluda y me dice qué hace.

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0: 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En Tropicana son las
1: 10 de la mañana, 50 minutos en Tropicana.
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1: 10:51 en Tropicana.
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0: Oiga, yo quisiera que nadie nunca pasara una triste Navidad, pero hay cosas que en la vida que no se pueden controlar y esta creo que es una de ellas. Lo que sí hace diferente una Navidad de otra es usted, la intención que le ponga y además con quién la pase. Si usted este año va a pasar la Navidad con Tropicana, la de aquí, pues no la va a pasar triste, sino que usted va a estar más contenta que un berraco, más feliz que siete felices y la vamos a pasar bueno este año. Primero, pues porque les tengo una noticia y es que estamos buscando la agrupación. Seguimos buscando la agrupación que nos va a acompañar en... Nos va a acompañar en diciembre, va a sonar en Tropicana, Parrandera o Tropical. O ese solista que es Parrandero y Tropical, que quiere sonar en la emisora, pues también aquí va a estar con nosotros. 11:08 Vea, por acá le tengo saludos. Don Gustavo, mándeme otro audio, que ese no lo alcanzamos a escuchar. Por acá le tengo también al 8299, nos dice buenos días. Que nos está llamando, buenos días, vamos a escribirle, buenos días. Por aquí dice, buenos días, mis tropicanitos, dice Gustavo Adolfo, el complemento de la emisora del amor, bésame Tropicana, que Dios los bendiga siempre. Una cancioncita, niégame tres veces, vamos a buscarla. Y dice, ¿cómo se llama mi Tropicana? Chabelito está para llevarle, Chabelo ya no está, Chabelo ya se fue. Así que también conectados, vea por acá, nos dice Luis Alfonso Yunda desde Popayán. Dice, Tropicana Pereira, buenos días, los saludos desde Popayán, Cauca, un saludo para la familia Noreña Gutiérrez, a Gloria, a Marta, a Luis, a John Freddy Yunda y a los nietos, que si por favor lo llaman, que ese es el número, que ese es el número de él. Así que usted sigue conectado con Tropicana, la de aquí, y me cuenta qué va a hacer en este lunes, si tiene toda la energía, si está con el ánimo al 100.7. O si hoy usted no es de los que amaneció como muy contento, pues ahorita le tengo unas palabras, ahorita le voy a decir una cosita.
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1: Con muchísimo gusto, 11 de la mañana, 18 minutos, 11:18 en Tropicana, Tropicana, la de aquí, la de ustedes, la de Pereira.

0: 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Pegacor presenta la hora y el éxito en este momento, 11:31, se llama Tu Amor Me Hace Bien, del flaco Marc Anthony, que estuvo ese fin de semana por allá en Ánimas, escuché, ¿no?
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1: 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En Tropicana son las
2: 11 de la mañana, 50 minutos en Tropicana.
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1: 11 de la mañana, 50 minutos en Tropicana.
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1: 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En Tropicana son las 11 de la mañana, 51 minutos.
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2: Con muchísimo gusto, 12 del mediodía, 17 minutos, 12, 17 minutos en Tropicana, momento de almuercito, momento de ir pensando qué hacer. Ay, Dios mío, esa es la que me toca a mí a partir de ahora. Qué pie, qué hay para hacer, Dios mío, pero bueno. Lo importante es que hay vida y salud, tenemos comida, cualquier cosa nos inventamos ahí. Y ¿saben qué? Saben que la recomendación de todos los días es que ustedes nos sigan en las redes sociales, @tropicanapereira, y en Instagram, en Facebook y en TikTok. Y si a usted le gusta YouTube, le gusta ver el noticiero, le gusta ver el noticiero en pantalla gigante, pues en YouTube estamos como @tropicanapereira100.7. Tropicana Pereira 100.7, un saludito para Alex Senao, yo le voy a poner la cancioncita. Consuelo Gómez también reporta sintonía. Y los oyentes también que escriben ahí en el grupo de las noticias. Si usted también quiere pertenecer a este grupo, hágamelo saber al WhatsApp 316-213-1007.

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Y el éxito que está pegando duro con este calorcito, con este clima, a las 12 del mediodía, 31 minutos, se llama Sigue tu camino. Vea, para alguien que entró aquí a la cabina, sigue tu camino y no mires para atrás. No, no, no le hace falta, como dicen por ahí, para atrás.

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0: 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En Tropicana son las
1: 12 del mediodía, 50 minutos en Tropicana.
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1: 12:51 en Tropicana.
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1: 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En Tropicana son las 12 del mediodía, 51 minutos.
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1: Iniciamos una nueva hora de música en Tropicana, Tropicana la de aquí. ¿Cómo les parece que el centro comercial de al frente de Tropicana ya le pusieron las luces de Navidad? Dios mío, yo no puedo creer esto, qué felicidad, qué de todo. Pero bueno, ya se van acercando los breves de Tropicana. Es más, ya estamos en el quinto día del segundo breve en Tropicana, así que hágame el favor y se pone contento, se pone feliz y se pone a escuchar Tropicana

Como para ir partiendo de esta hora, de este primer día de la semana, que a mí me encanta. Bueno, me encanta, no voy a decir mentiras, no me gustan los lunes, pero he aprendido a irlos queriendo. Y más cuando hace solecito. Ay, sino que ahora me toca ir a pensar qué hacer de almuerzo. Déjenme ideas, recetas fáciles, que las voy a estar viendo. Si no, en mi Instagram me mandan esas recetas, no pasa nada. Y ahí me voy.

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Y con esta me voy despidiendo en este lunes 5 de octubre. Clima espectacular, clima delicioso en el área metropolitana. Recuerden, sigan escuchando Tropicana, la de aquí, la de Pereira, la de ustedes. Chao, chao. ¿Qué se siente?

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2: 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En Tropicana son las
3: 1:50 p.m. en Tropicana.
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0: me olvida nada. Bueno, buena, buena, buena, buena, buena, buena, buena, buena, buena, buena, familia de Tropicana.
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0: Es que justamente llega Santi Marín aquí a Tropicana, la más bacana. Y ahora sí, oficialmente, buenas, buenas, buenas, buenas, buenas, buenas, buenas, buenas, buenas, buenas, buenas, buenas, buenas, buenas. Qué rico llegar para acompañarlos en esta tarde, tarde del lunes, iniciando semana. Ave María, la primera semana larguita de este mes de octubre, porque la semana pasada fue que empezamos este mes como por allá, la mitad de la semana, pero esta semanita ya está completica para este mes de octubre. Así que, ¿dónde están mis libranos, hombre? A esta hora que están ahí pendientes y sintonizados con Tropicana. Buenas, qué rico llegar a acompañarlos. Una tarde deliciosa, tarde sabrosa, soleada. Sí, señor, está haciendo calorcito, está haciendo solecito. Está rico, está sabroso. En este momento tenemos una temperatura más o menos de 27 grados centígrados. Nos espera una máxima de 28, gusta calientica, y una mínima de 17. Y por allá me dice que tenemos probabilidad de lluvia del 30%. Después de las 3:30. Así que, pues nada, si de pronto necesita salir a hacer alguna diligencia por acá por el sector de la Circunvalar, quiere comprarse algo, le va a comprar un detalle a alguien que de pronto cumple años en este mes de octubre, pues es el momento para que usted salga al centro comercial, de pronto salga a tomarse una gaseosita, una agüita. ¿Por qué no? Porque no estamos iniciando semana, pero estamos prácticamente en fin de año. Una chevechita por ahí, de pronto se le enreda una chevechita. Bienvenido sea, bendito sea el Señor. Y eso sí, escuchando y sintonizado con Tropicana, la de aquí, la de Pereira, en donde pasamos rico, al recio empuje de todos nuestros pereiranos. Vamos a salir adelante. Vamos, espero, con toda. Saludo para todos los emprendedores que a esta hora están sintonizados. A los que estuvieron ayer con nosotros ahí en la Lorena 3, un abrazo gigante. A todos esos dueños de los apartamentos que estuvieron ahí, ya se reinventaron y estaban ahí como emprendedores, muchos familiares, mucha gente bonita, mucha gente colaborando. Y yo voy a estar esperando su mensaje a través del WhatsApp de Tropicana. Me encantaría recibir un mensaje suyo. 316-213-1007. Así que hágale, pues me encantaría que me recibieran con toda en esta tarde, tarde de lunes, con Tropicana, la de aquí.

¿Cómo suena de rico esto? Rompa todo el mundo que Santi, el de Tropicana, invita. Aunque solamente tengamos por acá chevechita. Pero roncito para todo el mundo. Y ojalá sea con algo otro fresquito, porque es que está haciendo mucho calor y ese roncito.

0: Usted puede ser un bocadito, usted puede ser un dulcecito, un caramelito escaso, pues mi amor, usted regalada sale cara y bendito sea el Señor. No, no, no, mi amor, así yo no la voy recomendando por ahí. Lo que sí le recomiendo es que ahorita a las 5 de la tarde en punto va a sonar esto. Y es que a través de Tropicana, la de aquí, vamos a estar en De Parranda con Tropicana, la más bacana. Eso es a partir de las 5 de la tarde. Pero ¿qué les parece si para ir calentando motores, por acá me decían, Santi, qué tal si me coloca una de Gildardo Montoya, esa que dice, ah, como yo soy tan raro? Vea, ahí está.
1: Ah, como yo soy tan raro.
0: Saludito para Tom.

Así es, estamos en los Bredes Tropicana, la más bacana. 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Ya tenemos las 2 de la tarde con 36 minutos. 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

0: Ay, tremendo vallenato. A esta hora en Tropicana, la de aquí, 2:46. A ver por acá, Gasparcito, ¿qué, papi? Papi, ¿usted qué? ¿Cómo me le baila?
1: Gasparcito, como siempre.
0: ¿Bien o no? Un abrazo, papá.
1: Un saludito ahí para los compañeritos de Urbanos Pereira.
0: Sí, señor.
1: Y ahí para Wisi.
0: De la
1: 1:61.
0: Listo, de una, papi.
1: Santi.
0: Papi, gracias a Dios, ahí viene de buen comer.
1: Coloquen después ahí la colegiala.
0: La colegiala, listo.
1: A ver, escuchemos bailarle hoy. Inicio de semana, mi Santi.
0: Listo, papito. Mi papito lindo, ahí listo, se la voy programando por acá. Le suena de primerita en la próxima hora la colegiala de Don Rodolfo. ¿Listo? Para que no me vaya a ir usted mucho. Usted está caminando por todo Pereira, pero no me vaya a Tropicana, la de aquí. No me vaya. Dice por acá Fernando Luco, dice, hola, buenas tardes. ¿Qué más, mi viejo? ¿Cómo vamos? ¿Bien o no? Qué bueno tenerlo por acá. Samara Mejía dice, hola, Santi. Reporto sintonía desde La Gabriela en Las Mangas. Excelente tarde. Y unita chevecha. Una chevechita para la... Y lo más berraco es que ella me manda foto de la chevecha. Ella me manda foto de la chevecha. Ey, Ave María, qué rico, mi amor. Me hizo aguar la boca. Se me hizo boca la agua, como digo por ahí. Uy, eso se ve lo más de rico, lo más de delicioso. Javi, ¿sé qué me va a antojar, mijo? Ya me antojaron de chevecho. ¿Sé qué me va a antojar por ahí? Usted también que anda por ahí recorriendo las calles de Pereira, Dos Quebradas, en todo.
2: Muy buena lado, tarde, Tropicana, la más bacana, súper, súper bacanísima.
0: ¿Qué más, hombre, Javi? ¿Cómo la vuelta, papi?
2: ¿Qué tal? ¿Cómo está? Un abrazo ahí, cordial saludo a la gran familia Tropicana.
0: Eso.
2: En este lunes 5 de octubre, con sol canicular en la ciudad de Pereira.
0: Está bueno, está bueno.
2: ¿Qué tal si nos escuchamos esa pareja de Afrozón? Oh, Claudia del Checo Acosta, Tropicana, la más bacana, súper, súper bacanísima.
0: Bueno, mientras que esa pareja suena, porque es que lo que pasa es que esa pareja está en Atlántico. Está por en el Atlántico, hermano. Pero ya le suena, ya se la coloco, hombre, Javi. Ya vengo con más noticas de voz. Así que usted deje su notica de voz. Me dice, Santi, Tropicana, la de aquí. Mándeme pues una notica de voz diciendo eso. Tropicana, la de aquí. Santi, Tropicana, la

0: 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En Tropicana son las
1: 2 de la tarde con 54 minutos.
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1: 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En Tropicana, la de aquí, tenemos las 2 de la tarde con 55 minutos.
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0: Esos diablitos como cantan de rico, estar en Tropicana, la más bacana, 3 de la tarde ya con 10 minutos. A ver, por acá la tía Lucelia está ahora, mi corazón. Sé cómo me le va. Ah, pues madre, usted sí tenía, pero la propia chevechita la veo ahí.
1: Hola,
0: mi tía.
1: Hola, sobrino hermoso, ¿cómo estás?
0: ¿Qué más, mi hijo, se queda?
1: Un saludito para mi Paulita que ya se está recuperando satisfactoriamente.
0: Ay, qué
1: también
0: bueno.
1: Para mi amiguita Doris Prado Leiva, el
0: ¿sí?
1: esposo,
0: de
1: Dorian
0: una.
1: Montes.
0: De una.
1: Y a la señora Livia Henao.
0: Listo, también para ella.
1: Y un saludo para Richie Torres, para Octavio.
0: Listo.
1: Para el viejo Javi,
0: para
1: el viejo Willy,
0: para el viejo
1: para
0: Willy.
1: Milton Mesa, para todos. Y algún día te veré por allá por la ciclovía.
0: Hágale, mi claro.
1: Yo, mi sobrino Becho.
0: Claro, usted sí sale, mija, por allá.
1: A hacer deporte.
0: Bien,
1: y a comer fruticas a la lata.
0: Ay, como son de ricas las frutas, bendito.
1: ¡Sobrino!
0: ¡Señora!
1: Tropicana, la de aquí.
0: ¡Eso!
1: La de aquí.
0: La de aquí,
1: de
0: sí, señor, de Pereira.
1: Vea. Mire pues, está helada.
0: Ay,
1: helada,
0: qué rico,
1: helada.
0: Qué rico eso tan frío. Me mandó ahí foto y me dice que lo tiene frío. El ron viejo de Caldas lo tiene friecito, mi amor, qué rico. Brinde ahí con nosotros, yo sí con una chevecha. Yo sí le voy brindando con una chevechita, lo más de rico, lo más de sabroso, mi corazón hermosa. Venga, ¿ustedes ya han armado Navidad desde ya? ¿Ya empezaron a armar la Navidad o todavía no estamos muy temprano, cierto? Estamos como muy tempranitos, pues no ha de faltar el que, porque es que por ahí en la calle, allí por la 30, esa es la 30 de agosto, la Avenida Sur, por la Avenida Sur ya hay varias bodegas navideñas. Entonces yo, ¿será que ya nuestros amigos de Tropicana, la de aquí, ya están armando lo que es la Navidad acá en Pereira?
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0: ¿Será que usted ya sacó las bolas? ¿Usted ya sacó las guirnalgas? Ah, bueno, yo creo que sí, yo creo que por ahí más de uno ya debe estar, mejor dicho, con los varios adornitos ahí de pronto en la casa. Pero eso sí, yo creo que ya todos hemos comido chicharroncitos, ya comí hasta

0: La señora Celina y el señor Reutilio, pedacito de mi vida. Esta hora en Tropicana, la de aquí, 3 de la tarde ya con 26 minutos. 3:26 minutos. Saludos para todos mis amigos que andan por ahí en las ambulancias, los que están trabajando a esta hora también ahí en servicios varios, los que están en los bancos, los que están en los diferentes puntos ahí de venta, que la panadería, que si esto, que si aquello, que los perfumes, que por aquí, que la barbería. Bueno, un abrazo para cada uno de ustedes, muchachos. Gracias por siempre estar ahí pendientes y sintonizados con la mejor, con la de aquí.
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0: Eso, Tropicana. Mira, tengo dos canciones, una del Binomio de Oro y otra de Tito Rojas. No les voy a decir el nombre de la del Binomio ni la de Tito Rojas, pero usted, ¿cuál quiere escuchar? ¿Quiere escuchar un vallenatico o quiere escuchar una salsita para hacer el I Love You? ¿Usted qué quiere escuchar en este momentico? ¿Nos vamos con el Binomio o nos vamos con Tito Rojas? ¿Usted qué dice? ¿Usted qué me aconseja? Ayúdeme, pues usted también ahí, ayúdeme. Saludito, mientras que usted me va ayudando, saludito para Katlen Vanessa ahí en Milandos Quebradas. Dice, hola mi Santi, ¿qué más mi Katlen? ¿Cómo vas? ¿Qué tal todo? Dice por acá, nuevo oyente, y esto hay que celebrarlo, sí señor, nuevo oyente que llega acá a la familia de Tropicana.
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0: Bacanísima.
1: Ah, vía, pues, tropicana la de aquí. Saludito ahí para Diana Morales, que es la nueva oyente que llega por acá a la sintonía de Tropicana, la de aquí. Así que, ¿con qué canción nos vamos? ¿Nos vamos con una del Binomio de Oro para tomarnos una chevechita? Usted me dice, usted me cuenta, o nos vamos con una canción de Tito Rojas. Lucerito, ¿qué quiere escuchar, mija? ¿Quiere escucharse una del Binomio o nos vamos con Tito Rojas? Cuéntame, a ver, Lucerito hermosa de mi corazón. Buenas, Paola Andrea, hola. Hola,
2: ¿cómo está? ¿Cómo
1: bien, ¿y vos?
2: Me leío?
1: Bien, ¿y usted?
2: Uy, sí, ya entramos diciembre.
1: Ya, prácticamente.
2: Octubre, noviembre.
1: Ya.
2: Y sigue en diciembre.
1: Como viernes, sábado y domingo.
2: Para comer a ti y el buñuelo y restarle al niño Dios por la salud, por todos.
1: Por todas esas cosas bonitas, ¿cierto que sí? A ver, don Fernando, ¿qué, don Fernando?
3: Binomio de Oro.
1: ¿Para el Binomio de Oro?
3: Mucho Tropicana, Fernando Lugo. Está en Santa Rosa.
1: Listo, don Fernando. Por acá Vero desde la primavera dice: Santi, una de Tito. Y la tía Luceli dice: mi sobrino bello, que suenen las dos. No, mija, solamente una. Y va eso empatado. 1-1. ¿Con cuál nos vamos? Vea, Lucerito dice que por la de Tito Rojas. A ver, ¿por cuál nos vamos? Tito Rojas lleva 2, el Binomio lleva 1. A ver, por acá, ¿qué hubo? ¿Por cuál nos vamos?
2: Vallenato.
1: Vea, Alex Senado también dice: Binomio de Oro. ¡Ay, jue madre! ¿El próximo empata o jue madre o desempata? A ver, Binomio de Oro. Oh, Tito Rojas, Binomio de Oro, Tito Rojas, Binomio de Oro, Tito Rojas, Binomio de Oro. A la del Binomio, nos vamos con la del Binomio de una vez.
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1: Es que escúcheme, este clásico del señor Binomio de Oro se llama Graffiti de Amor y esto pega bien, es con una chevecha.

0: Esta combinación de Nico Hernández con Pipe Bueno, una noche a esta hora en Tropicana, la de aquí, 3:44 PM, cambia el reloj. Recuerden que a partir de las 5:00 PM comenzamos con De Parranda con Tropicana. Esa música decembrina, esas canciones que nos hacen recordar, esas canciones que nos hacen volver a vivir esos momentos que pasábamos con la familia, con los amigos, que con el abuelo, con la abuela, con el tío, con la tía. Esa canción que le gustaba a su papá, a su mamá, que le sigue gustando. Y usted te recuerda cuando uno estaba más pequeñito, ¿cierto? Cuando uno estaba más pequeñito, que uno estaba en ese 24, uno esperando que llegara ese niñito, que el regalo, que si esto, que por aquí, que por allá, que si esto, que si aquello. No, lo pasamos lo más de bueno. Venga, ¿con qué canción parrandera nos vamos? Una canción parrandera. ¿Con qué canción parrandera quisiera escuchar usted? Ya tiene 30 segundos para que me cuente. El primer mensaje que me llegue con una canción parrandera, esa es la que sigue a continuación. Así que usted, recomiéndemela. Recomiéndemela ya mismito, ya mismito.
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una foto ya que ya ha estado organizando ahí la casa. Mi amor, qué bonito ahí con las guirnaldas, con esas cositas, el moñito. No, está lo más de lindo. Un abrazo grande. A ver por acá. Uy, vea, me llegó por acá el Duende Alegre. Upa, el Duende Alegre. Vamos a ver por acá, hace cuánto que no me suena. El Duende Alegre. Vamos a ver por acá para ir calentando motores de una vez. Porque es que ahorita a las 5 de la tarde en puntillas. Todas las canciones que ustedes me dijeron por acá las voy a estar programando ahorita después de las 5 de la tarde. Listo. En De Parranda con Tropicana, 3 de la tarde con 46 minutos. 3:46 minutos en Tropicana, la de aquí.

0: alegre.
1: Ve, que tan raro. Yo conocí a una señora que ella entraba a un matrimonio. Y ella, esa muchacha dañó muchos matrimonios, pero a ella no le decían el del día alegre. No, no, no. A ella no le decían así. Bueno, bendita sea el Señor. Ave María, mejor no digo nada. 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

0: 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En Tropicana son las
1: 3 de la tarde con 52 minutos. En Tropicana, la de aquí.
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1: 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Ahora en Tropicana, la de aquí, son las 3 de la tarde con 52 minutos.
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0: hablando precisamente del señorazo de Luis Alfonso. Este fin de semana estuvo aquí en la ciudad de Pereira, también estuvo en Cartago, y la próxima semana, bueno, esta semana y la próxima, va a estar de gira internacional. Este muchacho le está yendo pero lo más de bien. Luis Alfonso está ahora en Tropicana, la más bacana. 4:08 p.m. 4:08 p.m.
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0: ¿Y qué tal si nos tomamos un traguito de esos buenos?

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0: Venga, esto es lo más reciente del señor Ricardo Arjona. Las letras de las canciones de este señor son unas letras bien peculiares, bien particulares. Y esta canción no es la excepción y suena hasta bueno. Suena rico, suena sabroso aquí en Tropicana, la de aquí, 4 de la tarde con 25 minutos.
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0: A mí me gusta cómo suena esta canción, Ricardo Arjona, Amor, factura. Sonando a todo volumen en Tropicana, la de aquí. Tropicana, la de aquí. Mi Luz María, hola, buenas tardes.
3: Hola, buenas tardes, Tropicana, la más.
0: ¿Qué más, mi hija?
3: Mi Santi, buenas tardes.
0: ¿Cómo va todo?
3: Reportando sintonía.
0: ¿Cómo está eso por allá?
3: Ya escucho Tropicana, la más bacana.
0: Ay, abrazo, listo. Tan bella, saluda a toda la familia y a todos los vecinos. Dígale que coloquen Tropicana, la de aquí, muñequito. ¿Qué, mijo?
4: Santi Marín.
0: ¿Qué pasa, hombre, muñeco?
4: De Mundo Nuevo.
0: Ave María.
4: Tropicana, la más bacana.
0: Sí, señor.
4: Oiga, le cuento, pues.
0: Cuéntemelo.
4: Hoy en día el acoso.
0: ¿Qué pasó?
4: Está jodido.
0: ¿El acoso?
4: ¿Cómo le parece que me encontré con dos muchachas en el centro?
0: Sí, señor.
4: Y me preguntaron la hora.
0: Ah.
4: Yo le dije, falta un cuarto para las dos.
0: Sí.
4: Hombre, y me demandaron estas hijueperras.
0: ¿Por qué?
4: En Tropicana, la más bacana, muñeco, de Mundo Nuevo.
0: Ah, es que yo no lo había, falta un cuarto para la... Ah, ya. Bendito, no lo había entendido, hombre, muñeco. Ese estuvo fino, ese estuvo sutil, muñequito. Un abrazo grande también para toda la gente ahí en Mundo Nuevo. Que escuchan Tropicana, la de aquí. Por acá el intendente Velázquez dice, Santi, cordial saludo. Saludo de antemano para pedirle un favor de corazón, a ver si me ponen en oración mañana con los muchachos. Mañana tengo cirugía en la capital, allá en Bogotá. Muchas gracias a toda la familia Tropicana que colaboraron con las muletas. Sí, señor. Gracias a la familia Tropicana. Gracias, Santi. Mi hermano, espero que mañana me le va a ir muy bien. Bueno, espero y aspiro y estoy completamente seguro que mañana me le va a ir muy bien en esa cirugía, papá. Seguramente me le va a ir supremamente bien. Así que un abrazo y que me le vaya muy bien allá en la capital. Voy a estar muy pendiente y cuando termine la cirugía y cuando vuelva acá a la ciudad de Pereira, me cuenta. Listo, un abrazo.
5: Papi, colaborame con algo, un disquito.
0: ¿Cuál?
5: La historia del taxista.
0: La historia del taxista. Ah, hablando de Ricardo Arjona, así ve. Ese muchacho canta lo más de bueno, ¿cierto? A mí me gusta cómo canta.
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0: Y este señor sí que nos ha puesto a voltear codo. Ay, María, este muchacho nos ha puesto a beber, a chupar guarilaque, puros Ronaldos y hasta también chevechas. El precio de tu error del señor Luis Alberto Posada en Tropicana, la de aquí.

0: ¡Ahí le voy, señorazo!
1: Ah,
0: vea, usted iba para abajo, para Belmonte, y se montó fue en el de Dos Quebradas, papito, en la juega con ese hombre Luis Alfonso. 4:38, ahorita ya a las 5:00 p.m. para que usted esté ahí muy conectado, porque vamos a estar arrancando de parranda con Toropicana. Ave María, música decembrina, esa tropicalcita, que si esto, que si por aquí, que esto, que aquello, que Don Pastor López, que los Betas, que los Hispanos, que por aquí, que el Grillo de Hernán Darío, que Caimán y Gallina, no, mejor dicho, toda esa música rica, sabrosa. ¿Quiere escuchar esa canción de los Bukis? ¿Se quiere escuchar Navidad sin Madre, por ejemplo? Hágale de una. 316-213-1007. Y por acá, por el momento, saludito a ver por acá para Don Carlos Osorio. ¿Qué, mijo? ¿Cómo está? Bienvenido a Tropicana, la de aquí.
2: Hola, Santi, buenas tardes.
0: ¿Qué más, Don Carlos? ¿Cómo está?
2: ¿Cómo va? Lo trata la vida.
0: Excelente.
2: Saludos,
0: ¿y a vos?
2: Para usted y para los oyentes.
0: Amén.
2: Y reportándole las sintonías de por acá, desde Esperanza, Galicia.
0: ¿Calorcito por allá?
2: Palma, Villaterra, todo este lado por acá.
0: Qué bueno, un abrazo.
2: Y pues, hombre, con muy buen calorcito.
0: Sí, está bueno el clima.
2: Y pues, hombre, cayendo en cuenta de que esa canción que acaba de sonar de Ricardo Arjona es muy parecida.
0: ¿A cuál?
2: A la coma esa, mojado, ¿no?
0: Sí, sí,
2: algo
0: sí.
2: Algo similar.
0: ¿Tienen alguito?
2: Aunque un poco más.
0: Más movidita. Charra. Sí,
2: más
0: total.
2: Más populacha.
0: Más populacha.
2: Pero bueno, suena bien.
0: Suena bueno. Está
2: que
0: chévere.
2: Dios me bendiga, papá. Y yo escucho Tropicana, la más bacana.
0: Listo, Don Carlos Osorio. Ahí está con Tropicana, la de aquí. Lady Zapata en Apía dice: un saludo, Santi. Estuvo bueno el chiste. ¿Cuál sería? Eso fue a las 4:28. Ahorita hace un rato. Ya no me acuerdo, mi amor. Yo tengo una memoria tan mala. Pero bueno, ya estuvo bueno, eso es lo que importa. Entonces, riámonos también. Tropicana, la mejor, Dios los bendiga. Saludito para Olga Rendón, que está ahí también. Huber también dice: saluditos, Santi, con Hbecha. Un abrazo ahí para Huber, que está en sintonía desde New Jersey. Hace poquito estuvo por acá el viejo. Vino es que a pasar las fiestas de la cosecha. Y vea, ¿cuáles fiestas? Bendito sea el Señor. 4:40 en 20 minuticos. Vamos a estar ahí en De Parranda con Tropicana.

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1: Es hora de sentirse en paz. En Tropicana, la de aquí, ahora son las 4:52 p.m.
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0: 5 de la tarde con 7 minutos. Ahora sí, buenas. Qué rico iniciar este programa ya de fin de año que se llama De Parranda con Toropicana, La Mapacana. Qué rico en este mes de la parranda, en estos últimos meses de parranda. Qué rico estar con todos ustedes, ustedes ahí en la casita, que si de pronto que si haciendo esto, que si aquello, que por aquí, que por lo otro, que si
1: de
0: esto.
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0: Hasta que lo encontré, hasta que lo encontré, bendito sea el Señor. A ver por acá, Gloria Velázquez Pérez, mi corazón, ¿usted cómo está? Bienvenida de parranda, hola.
2: Oiga, mi Santi.
0: Señora, la escucho, cuéntamelo.
2: Muriendo estoy de Luis Alberto Posada aquí, escuchando Tropicana a lo mejor. Tiene ese otro Luis Alberto ahí, que el tiro ahorita estaba muy bueno.
0: Ah, estaba bueno,
2: aquí
0: ¿cierto?
2: Aquí escuchando Tropicana a lo mejor, la más bacana.
0: Tan bella, no, carajo.
2: Dios te bendiga, mi Santi.
0: Hágale pues mi corazón. La tía Luceli sigue por ahí sintonizadita con Tropicana. El pana desde Galatea, saludito por acá para Elizabeth Cristina Henao también. Por acá me piden el tiringuistinguis, el talibán ya sonó mi corazón, el talibán ya sonó hace un rato.
3: No, bueno, nos vamos para los vallenatos.
0: Ah, ¿usted quería hablar? Claro,
3: bueno, esa, vallenato. Vea.
0: ¿Cuál?
3: Claro que aquí está el bodo. Ah, que aquí está el bodo. Ay, amor, cámbiame una panda. Claro que aquí está el bodo.
0: Esa. Se la va a sonar de una vez porque usted me la cantó y me la cantó muy bonito, mi amor. Oiga, eso como suena de rico. 5 de la tarde con 9 minutos. Estamos en De Parranda con Tropicana. Tropicana, la de aquí, la de Pereira, en donde pasamos bueno, en donde nos vamos a parar sí o sí todos. Todos cogiditos de la mano y además que estamos disfrutando, escuchando De Parranda con Tropicana.

0: pitazo para comer con de esto. Y Ave María, ¿acaso estaría arruinado un poquito que Gildardo Montoya? Ahí le estaba quitando la L, ¿sí? Gildardo Montoya en De Parranda con Tropicana. A esta hora en Tropicana 100.7.
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0: Venga, yo no sé a ustedes, pero a mí este año se me fue, pero volandito. Este año se me fue, pero rápido. ¡Qué cosa tan berraca! A ver, por acá, Orlinda, mi corazón. ¿Usted cómo está? ¿Está en Samaria o en dónde? Ah, bueno, ella manda la notica de voz que está ahí sintonizada a todo volumen con De Parranda con Tropicana. Buenas, buenas.
2: Santi Marín, buenas, buenas.
0: Papito,
2: buenas,
0: ¿cómo
2: buenas,
0: está?
2: Buenas, buenas.
0: ¡Eso!
2: Qué bien empezar Parranda con Tropicana.
0: ¿Cierto que sí, bacán?
2: Bueno, con Guri, el NH1.
0: ¡Hombre, Guri!
2: Saludo, papá.
0: Un abrazo, Guri.
2: Recorriendo a Venezuela de El Binomio de Oro, Rafael Orozco, de sí, ahora sí. Años. Excelente canción. Dios
0: sí,
2: lo bendiga.
0: Buena. Hágale, papito, un abrazo, saludo para todos mis amigos conductores, hombre, para todos los taxistas, los que a esta hora están en la chiva, los que están en el bus, en el megabús, ahí en el transporte, no sé si de pronto en ese momento estén entregando por ahí niños de las diferentes escuelitas, de los diferentes jardines, si usted va en su carro, en su camioneta, bueno, un abrazo también, gracias por siempre estar ahí pendientes y sintonizados, buenas.
3: Santi, ya que no me puedo poner el otro disco, póngame pues el gota a gota.
0: El gota a gota me va a secar.
3: Colábreme con ese pues.
0: Hágale, papi, es que usted le debe a un gota a gota, ¿o qué? El gota a gota de María, qué canción sota del señor Hernán Darío, papito, y le suena de una, si es ya, ya. Ay, eso como suena de rico. 5:35 y Tropicana.

mientras que seguimos aquí en De Parranda con Tropicana, yo les iba a pedir un favor y espero que me ayuden con este favor, por favor. Por favorcito, este favor es importantísimo. ¿Cómo les parece que yo necesito que usted vaya y me cuente cómo se está escuchando la emisora a través de nuestra aplicación? O por donde usted escuche la emisora, por el celular, por el computador. Porque es que hay algunos oyentes que me están reportando que se escucha mal. Entonces yo necesito usted que en ese momento está escuchando Tropicana. Porfa, vaya, la escucha, pero se queda un momentico. Se queda mientras que termina esta hora de Parranda con Tropicana, a ver cómo es que se escucha, por favor. Y usted, cuando ingrese, me va a decir: Santi, aquí estoy, por la aplicación. ¿Listo? Y si pueden, me mandan fotico. Pero vaya, por favor, escuche la emisora a través de la aplicación o por internet, por donde usted la escuche, porque tengo unos oyentes que me están diciendo que no se escucha. Entonces yo necesito contarle al ingeniero cómo es que es la vuelta, si sí, si no, que si aquello, que si por acá, que esto. ¿Listo? Entonces usted, vaya, ingrese de una vez a la aplicación de Tropicana o por donde usted la escucha en internet, ¿sí? Y me cuenta si se escucha bien, pero se me queda un momentico. No es que usted, ¡ay, ya lo escuché y tan! No, vaya un momentico, se queda un ratico y me cuenta si se escucha bien, ¿sí? ¿Me va a hacer ese favor? Cuento con usted. Ayúdeme, porfa.

0: lo toco.
1: El favor es escuchar la emisora por internet. Acá a través del radio, a través de los 100.7, se escucha bien, pero el favor es escucharla por internet. Si usted de pronto no sabe por dónde, me escribe que yo le mando el enlace para que me la escuche por internet. Así sean cinco minuticos que usted se quede ahí y me diga, Santi, sí, se escucha perfecto. Si de pronto no nos tiene descargados o no sabe por dónde, por internet, me escribe que yo le mando el link para que me cuente cómo la escucha usted. Si en el dispositivo, en el celular, en la tablet, en el computador, se está escuchando bien. ¿Me hace ese favor? Cuento con

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1: Es hora de sentirse. Es hora de sentirse en paz. En Tropicana ahora tenemos las 5 de la tarde con 56 minutos. Venga, gracias a toda la gente que estuvo ahí ayudándome a tratar de escuchar cómo se escuchaba, válgame la redundancia, a través del internet. Me dicen, Santi, se escucha perfecto. Ah, sí, eso se escucha perfecto. Muchísimas gracias. Muchas gracias ahí a Steven Quintero, papito.
2: Tropicana, buenas tardes. ¿Qué, papi? ¿Cómo están? Desde el Huila, desde las 7 de la mañana los estoy escuchando por Alexa.
1: ¡Ah, güey!
2: Y se escucha full.
1: Se escucha full. Listo, muchísimas gracias. A ver, por acá Lida me dice, Santi, ¿me regala por favor el link? Claro que sí, mi corazón, si me puede ayudar a ver cómo se escucha por internet, se lo agradezco. Mira que son algunos dispositivos más raros, no sé si es algunos de iPhone o algunos de Android, bueno, no sé, pero los que me han reportado por acá, vea, me dicen, Santi, 5 minuticos como usted lo pidió, suena melo sin pausas por internet. Si usted de pronto me puede seguir ayudando, se lo agradecería mucho, aunque todos me han dicho, no, que suena bien, pero es que no sé, hay como algunos dispositivos, no sé, hay algo raro ahí que queremos identificar, si son, que si este, que si aquello, bueno, ahí los que me están ayudando, muchas gracias. En Tropicana, la de aquí, 5 de la tarde con 58 minutos. 5:58. A ver por acá, si ¿sí ve? ¿Qué pasó por acá? Ahorita le damos aquí. Y aquí por acá, vamos a ver qué fue lo que pasó por acá. Yo qué le hice a este aparatejo que no me quiere funcionar ahorita. Es este. A ver por aquí. Tan, tararán, tan, tan, tan. A ver este. Vamos a ver
3: si acá. 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

0: en de parranda con Tropicana, la más bacana.
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0: Eso, Tropicana, la de aquí, Tropicana, la de aquí, Tropicana, la de aquí. Y ave María, qué belleza. 6:09 para la gente que ya va saliendo del trabajo. Ya se ganaron el día, ya van a ir a descansar, que hacer esto, que a mirar si de pronto el niño, la niña ya hicieron los trabajos, ya hicieron las tareas. Ustedes de los que, sin importar si su hijo está o no en la universidad, y usted dice, no, bueno, él tiene que hacer de pronto esa maqueta, tiene que hacer esto otro, yo le ayudo, es mi niño, es mi niña. Bueno, qué chévere, me alegra, muy bien, apúntese ahí, 100.7 puntos, apúnteselos ahí. Eso, qué bonito, qué bacano. Venga, para la gente que de pronto se va a comer un tamalito ahorita de comida. Uy, qué rico un tamalito. Un tamalito con una gaseosita. Ah, eso queda, mejor dicho, rico. Eso sí, si usted es de los que ya está pasadito de los 30 años y eso ya a usted le inflama lo que es el colon. Es decir, que el culo en el colon. Ave María, y usted ya empieza como que pesado. En la noche tiene como pesadillas, que si esto, que si aquello. Bueno, usted también es de los míos, pero qué rico un tamalito. Uy, un tamalito como son de típicos acá. Bueno, todo el año, pero en diciembre también sabe bien rico. Ahora, estas carnitas que están rellenas por dentro, con esta, uy, es que se me hace agua la boca. Esta carnita que está rellena también, esa, como, bueno, sí, carne rellena con huevito, que con la zanahoria, que si esto, que si aquello, y con la salsita de ciruelas. Ah, eso queda una cosa espectacular. Eso sabe lo más de rico. Y eso es bien típico también de Navidad. Aiga, venga a ver por acá otra vez del WhatsApp de Tropicana. Saludito por acá. A ver, noticas de voz que van llegando. 316-213-1007. A ver por acá, buenas.
2: Muy buenas tardes. Habla con Alba Luz de Santa Rosa de Cuba.
0: Hola, Albita, ¿cómo está?
2: La emisora, excelente.
0: Excelente.
2: Pero se escucha maluco.
0: Sí.
2: ¿Cómo?
0: Pero mi corazón, ¿por la aplicación o a través del radio? Cuéntemelo todo porque estamos investigando eso.
3: Este suena melo caramelo.
0: Melo caramelo, es que sí, ve que a algunos les suena bien y otros de pronto no tanto. Saludito para mi Katlen Vanessa ahí que nos ayudó, para Ángela María Ponte en Cartago. Dice, hola, buenas tardes, por favor me regala el link, gracias. Listo, corazón, ahí para que nos escuche así sea cinco minuticos y me diga si se escucha bien o qué. A ver,
4: Santi,
0: acá, buenas.
4: Santi,
0: papi. Bien, Costa, ¿y usted qué?
4: Buena tarde, parcero.
0: Un abrazo, Costa.
4: A mí acá sí se me escucha bien.
0: Bien, tómelo.
4: Excelente. Por la aplicación.
0: Ah, listo, papá, muchas gracias.
4: Y que reportando sintonía aquí el Poder Amarillo.
0: Listo. Un abrazo, papito. La re buena para usted, Coste. Por acá, Lida Barragán dice, se escucha muy bien, un poquito atrasado, pero bien. Bueno, por internet es normal que se escuche un poquito atrasado, pero lo importante es que se escuche bien. Por acá, buenas tardes, estoy escuchando la emisora desde Perú por internet y Melo no se pausa ni nada. Bueno, muchas gracias.

0: Venga, en este momento no me siento como si fuera 5 de octubre, sino como si fuera 5 de diciembre, porque aquí al lado, en el centro comercial Arboleda, ya está por fuera decorado. Por lo menos aquí en la pared que yo estoy viendo ya tiene lucecitas, que si esto, que si aquello, que por aquí, que por allá. Ahorita voy a ir a mirar a ver eso, cómo está quedando por dentro, a ver si es que ya también está alumbrado por dentro, porque es que acá por fuerita ya me siento como en diciembre, lo más de rico, lo más de sabroso, y además con esta musicota. Ave María, estamos en De Parranda con Tropicana.
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0: Ah, que es que a mí me gusta el pollito. La de aquí, que es que a mí me gusta el cucurucho. Eso es de aquí, que a mí me gusta la arepita con harto y abundante queso. Eso es de aquí, que a mí me gustan los perritos de la 30. Es que somos la de aquí. Ah, que es que a mí me gustan esas cositas que venden allá en el Cardal. Pues eso es lo de aquí, Tropicana, la de aquí, la de su casa, la de su barrio, la de su conjunto, la de su sector, la de su cuadra. Tropicana, la de aquí, Tropicana, la de aquí. A ver, por acá rápidamente, saluditos para nuestros amigos. A ver, por acá, Fernando Ortiz, papito, ¿cómo está? ¿Cómo
2: Hola, me Tropicana, le va? Buenas noches, buenas
0: ¿Bien
2: tardes.
0: ¿Bien o no? Bien, papá,
2: estoy aquí reportando Maquinaria Amarilla en la vereda Calabazas.
0: ¡Calabazas!
2: Corregimiento de la Virginia.
0: De la Risaralda. Virginia, sí, señor.
2: Acá estamos, un saludito ahí para María Yane Orozco en la vereda Calabazas.
0: Bueno,
2: gracias, muy
0: hágale,
2: amable.
0: Papito. Hágale, mi papá, un abrazo grande. Gracias por estar ahí pendiente y sintonizado con Tropicana.
3: Santi, Santi mío, ¿cómo es? Está muy buena la programación, mijo.
0: Está buena, está buena.
3: Hola, con John Jairo.
0: Don John Jairo.
3: Hágame un crepe, Santi.
0: Señor.
3: Póngame aguardiente para el chofer.
0: Aguardiente para el chofer.
3: Te escucho yo, Tropicana, la más bacana, 100.7.
0: Eso, aguardiente para el chofer. Vamos a ver por acá que me sale, hombre, don John Jairo Tavares. Aguardiente para el chofer. A ver por acá, saludito también para John Restrepo. Dice Santi, Santi, saludito desde la SF-137. SF-137, ahí pendiente y sintonizado con Tropicana. Carlos Muñoz, dice Santi. Todo perfecto, gracias, papá. Un abrazo grande. A ver por acá para Lina Sepúlveda, para Orlinda, para la tía Luceli, para Sebas. Un abrazo grande, papito. Por acá, claro que sí. Por acá el Tiringuistinguis, Elizabeth. Uy, me dice Santi, colócame porfa La Matica. Uy, qué buena canción. Vamos a buscarla, pues. Vamos a buscar acá La Matica, Matica. Claro que sí, mi vida hermosa. Se la voy dejando programadita.
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0: 6 de la tarde, 48 minutos. Usted que a esa hora está escuchando, súbale un poquitico más. A Tropicana, la de aquí.
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